0: Y rescatar el experimento positivo de los finales de ir al domingo como cuerpo técnico y a pesar que va a ser un gran segundo tiempo, los equipos pueden estar nunca esa de ir de.
1: Los colegas, locos por el capo,
2: sí,
1: muchachos.
2: Lo de Avilés, también creo que empezó a sentir el trajín del partido. La verdad que estaba haciendo un buen partido, batallando en la mitad de la cancha. Y bueno, en un momento, por eso yo rescato a veces la sinceridad de los jugadores de decir hasta acá di todo y no guardarse nada por querer terminar los 90 minutos. Entonces él nos manifestó que ya no podía más, estaba muy cansado. Y como bien decís vos, el equipo en ese momento se partió por la característica del jugador que ingresó. A Juan Leiva le tocó hacerse eje del equipo en la mitad cancha, más defensivo. Y después lo que dijiste también, la hombría de este equipo de no entregarse, más allá de que el equipo en un momento se partió, siguió insistiendo, siguió buscando, siguió peleando, y yo creo que tuvo ese premio merecido de no llevarse nada de acá.
0: Continuamos con Gabriel Alves, Radio Caramelo.
1: El colega de la Radio Caramelo ahora, hacer su pregunta.
2: Muy bien.
1: Bien, bien. Claro, lo del muchacho Tomás Avilés.
0: Yo también quisiera adicionarle otra pregunta. ¿Qué pasó con Boaglio que terminó siendo expulsado?
1: Le preguntan por la expulsión de Lucas Boaglio.
2: Yo de Lucas, la verdad que a mí me sorprendió. La verdad que todavía no sé, porque Lucas ahí, cuando entramos, lo mismo. No, estaba sorprendido de por qué la expulsión. La verdad que creo que él, en esa situación se patina, se cae, no sé si el juez de línea interpretó alguna cosa, pero la verdad que a mí me sorprendió, y no, la verdad que no sé por qué lo ha expulsado. Seguramente habrá un informe, se apegará, se verá, pero por lo que dijo Lucas no hizo nada. Y con respecto al partido, sí, la verdad que este equipo, lo que dije en la respuesta anterior, no deja de luchar. Creo que hizo un buen partido, se plantó igual en esta cancha. Nosotros cuando habíamos venido la vez pasada, el equipo había tenido otra postura más defensiva, nos había costado bastante el partido, más allá de que en una ráfaga sobre el final lo empatamos y después lo terminamos perdiendo. Lo de hoy fue otra cosa, el equipo se plantó en campo contrario, la idea era presionar, ir arriba a los tres defensores de ellos, que tienen una buena salida con Vidal. Hicimos, pero bueno, estamos enfrentando al mejor equipo. Seguramente por momentos íbamos a sufrir el partido, lo sufrimos, pero nos vamos, la verdad, muy satisfechos para lo que viene.
3: Buenas tardes.
1: Colega de Radio Bonita Voz Deportiva.
3: ¿Tiene la sensación de que se sufrió de forma gratuita, teniendo forzado cambio de la salida de Comandantes? Que ahí, claro, usted decía el equipo quedó para el partido. Se entendía que yo cansaba. ¿No había otra forma de no partir el equipo?
2: Sí, por las características del banco que teníamos, no había pensado en la previa si estaba la posibilidad de que sugiere que nosotros en la calle teníamos que poner algo más de marca, era subir Marco Central, un Robledo que ha tenido posibilidad de jugar ahí, pero bueno, ya Robledo no lo tenemos más en cancha. Esa era la posibilidad de un volante más defensivo. Entonces, por característica, arriesgamos de esa manera. Que es un jugador de otra característica, haciéndose eje en el medio, con dos jugadores muy ofensivos a la par, como fue Maturana y Ravelo, que después, bueno, después ingresó Tolosa, que es también esa misma característica. Sabíamos eso, Río. Bueno, uno en el banco está para tomar ese tipo de decisiones, a veces sale bien, a veces sale mal, porque en ese momento de sufrimiento, con lo cual hubiese tenido la oportunidad de hacer otro gol, la historia era otra. Pero bueno, son situaciones que uno confía, cree en los jugadores que tiene para llegar a este resultado final.
0: Última pregunta, Isaías Jara, Team Total.
4: Profesor, buenas noches.
2: Buenas noches.
4: Consultarle en relación a Walter Bow, su ingreso marcó, se notó bastante la experiencia que tiene. Y ustedes como cuerpo técnico, ¿cuál es su idea? ¿Le van a empezar a dar a estos jugadores, sumado a Walter Bow, el Chor, muy bien por el sector derecho, lo mismo caso con todos los... ¿Cuáles son las ideas? ¿Cuáles son las zonas donde van a empezar a trabajar estos jugadores en Higgs?
2: Claro, sí, no, el caso de, bueno, de Walter, como dijiste vos, la verdad que entró muy bien, su jugador de experiencia, entró con mucha energía, contagió al equipo en esos 10-12 minutos que le tocó, más el de fondo que le tocó entrar. Y después, ¿cómo lo vamos a ir llevando a todos los chicos que han llegado nuevos? Y de a poco. Sabemos que tienen pocos entrenamientos, llegan en una altura de campeonato ya empezado. Hay que adaptarlo rápidamente a lo que uno quiere como cuerpo técnico. Y bueno, darles seguridad en la zona que nosotros querramos que ellos tengan todo su potencial. Jor es un jugador que juega por afuera, que tiene mucha dinámica. Santi Tolosa es un jugador de ofensivo, de características similares a Brian, a Matu, jugador que puede jugar tanto por dentro como por fuera. Y lo de Walter es un jugador que puede jugar en las dos posiciones, tanto en 9 como tirándose un poquito más atrás, así que a él lo tenemos pensado en esa posición. Así que la verdad que tiene pocos entrenamientos y la verdad que es una buena energía para que todo salga bien.
5: Muchas gracias, vamos por finalizada.
2: Gracias.
1: Ahí está la conferencia de prensa, muchachos, de Fernando Clement, el técnico asistente de Lucas Alfaroli, recordemos que...
6: Finaliza entonces la conferencia de prensa y gentileza de nuestro media partner O'Higgins Total. Palabra de Fernando Clements, recordando que el técnico Lucas Alfredo Baglio salió expulsado en el segundo tiempo en este partido. Bueno, para ir cerrando también esta transmisión, Juan querido, este es un desde, creo yo, en esta segunda rueda del campeonato, para mí auspicioso. Veremos fecha a fecha claramente cómo va evolucionando este conjunto de O'Higgins de Rancagua, pero hoy día fue un partido entretenido, más allá, digamos, de que obviamente siempre lo óptimo son los 3 puntos, pero el empate, ya lo decíamos, hizo justicia a lo que vimos dentro de la cancha y deja O'Higgins bien parado también para lo que se viene.
7: Por supuesto que es así. Hoy día O'Higgins se recuperó fútbol, recuperó actitud, que es lo que uno siempre le pide. Y a esperar que lo que viene sea auspicioso. Lo de hoy día es una señal clara que O'Higgins puede estar peleando arriba, que quienes llegaron vienen comprometidos a ayudar a renacer de este equipo. Y el marcador, normalmente cuesta mucho reconocer que hay justicia en el marcador, pero lo de hoy día es fácil. Creo que el marcador responde a lo que aconteció en el campo de juego. Claro, uno se puede quedar con la de Godoy en el último minuto, que se podía llenar de gloria, pero el 2-2 me parece que está bien dentro de lo que aconteció en el campo de juego. Ahora, sí, la crítica tiene que ser a hechos puntuales que en defensa se falla, porque no es lo mismo amarrar un gol que posibilitar el gol del rival.
6: Claro.
7: Hoy día O'Higgins volvió a lo mismo. Si uno analiza los 2 goles, se pudo haber resuelto la situación antes. Lo de Ravelo va muy suave sobre Correa. Y Godoy, que no siente la marca, también fue feble y permitió el centro que permitió el empate del conjunto local. O sea, el 2-1 de Colo-Colo. Después vino el empate. Las posibilidades siguieron abiertas para ambos equipos, pero el 2-2 refleja lo que aconteció hoy día en el Monumental, con un buen debut de los recién llegados, todos argentinos.
6: Gracias, Juanito, por tu trabajo siempre tan profesional. Hardy Martínez, sus palabras también, tu comentario de cierre en esta nueva emisión de Voz Deportiva desde Estadio.
8: Sumándome a los comentarios que hacías tú, Diego, y a lo que hacía Juan, creo que es un partido auspicioso para O'Higgins desde lo futbolístico, desde lo actitudinal, y creo que jugando así O'Higgins va a sacar mucho más puntos de los que ya en estos partidos ha enredado, y lo otro, lo importante, es que hace bastante tiempo que no se veía un par de refuerzos que se bajaran del avión, se pusieran las camisetas y empezaran a jugar desde el minuto cero. O sea, creo que hoy se marcó la diferencia y esperemos que sea un inicio prometedor de estos jugadores. También creo que van a ayudar mucho a O'Higgins y a la competencia interna de los jugadores. Así que de aquí en más, esperar que a Palestino se deje los 3 puntos acá en Rancagua y de aquí siga sumando Higgins de Rancagua para poder escalar en la tabla de posiciones.
6: El renacer del Fénix,

0: eso de creer quererse más bueno para la pelota, que si al final eso es, que al final en algún momento los Jorge
1: de imitar al City, de imitar
0: no,
1: al
0: si esos jugadores cuestan 30 millones, esos jugadores ganan 20 millones de dólares por año y O'Higgins a veces se complica solo, o sea,
2: acá hay que tirarla para afuera, ¿no?
0: La champanada de Carabalí, el no meter la pierna fuerte, no, o sea, al final a veces mejor punta para adelante, atrás como digo siempre, ordenadito, malito pero ordenadito, así que eso es lo que le está faltando a O'Higgins. Pero en general, no, agradecerte el trabajo a todo el equipo de Voz Deportiva, y hay harto que desmenuzar en la semana, porque el próximo fin de semana viene Palestino.
2: ¿Cuándo es el partido?
0: Próximo domingo a las 19 horas en el Estadio del Teniente, y ahí sí hay que hacerse fuerte de local para seguir sumando y encumbrándose en la tabla de posiciones.
2: Gracias, Jaimito, por sus palabras también. Agradecemos a toda la gente que estuvo con nosotros en esta transmisión. Se lo vamos a Leo Fernando, José Badía, Carlos Beltrán, Jorge Lobos también, que es de otro equipo, Freddy Cruces, Mágico Gómez, a los más de 100 conectados que estuvieron con nosotros, Gaga Flow también, José Antonio Vargas, a Joel Rodríguez, que también participa siempre con nosotros en la transmisión, David Cisternas y todos los demás. La invitación es para que mañana nos volvamos a reencontrar a las 19 horas para seguir analizando, comentando, hablando de este empate 2-2 que dejó el partido entre Colo-Colo y O'Higgins de Rancagua. Quiero mandarle un gran saludo a toda la Rancagua Sur, a mi madre, que también está en nuestra sintonía, Alejandra Marchand, y obviamente a dar vuelta a la página, porque ya vienen nuevos desafíos para O'Higgins de Rancagua. 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
2: Son las 8 de la noche con 19 minutos.
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2: En Rancagua, 10 grados.
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1: Son las 5 de la madrugada con 13 minutos.
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1: Son las 5 de la madrugada con 14 minutos.
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1: Son las 5 de la madrugada con 14 minutos.
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1: Son las 5 de la madrugada con 14 minutos.
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1: Son las 5 de la madrugada con 14 minutos.

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1: Son las 5 de la madrugada con 29 minutos.
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1: Son las 5 de la madrugada con 29 minutos.
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4: En Rancagua, 8 grados.
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7: Hola, hola, ¿cómo están, queridas amigas, amigos? Aquí estamos como siempre, gracias a Dios, acompañándoles los fines de semana, sábados y domingos, con Sueños Musicales, que se transmite entre las 12 y 13 horas. 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Les comparto nuestras redes sociales: Instagram, sueños-musicales-, Facebook, Hernán Pozo, Sueños Musicales, y nuestra página web, sueñosmusicales.cl. Para que se comuniquen directamente con el programa, lo pueden hacer vía WhatsApp. Todos sus mensajes siempre se los voy a contestar, lindas amigas y amigos. Así que cualquier saludito especial que quieran hacer, háganlo vía WhatsApp al 569-4168-5552. Y ya estamos listos y preparados junto a la sala de sonidos, y nuestra apertura musical comienza con clásicos de siempre.

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un saludito muy especial para todas las amigas, amigos y familias que nos están sintonizando desde diferentes sectores de Rancagua, de otras comunas, regiones y desde Santiago de Chile. Aquí estamos acompañándoles con clásicos de siempre a través de Radio Bonita 92.5.

Un saludo muy especial a nuestros amigos y amigas que están a esta hora en sintonía y que trabajan en la locomoción colectiva, taxi, buses, servicios de plataformas digitales. Saludando, por supuesto, a sus clientes y pasajeros que están transitando por la ciudad y distintas comunas de la región. Para ustedes, les acompañamos con linda música para alegrar vuestros corazones.

Un saludo a todas las amigas y amigos que nos escuchan los fines de semana, sábados y domingos, y en forma especial a todas las personas que a esta hora nos escuchan de diferentes trabajos, servicios, empresas, faenas, servicios asistenciales, policía de investigaciones y carabineros de Chile. Aquí estamos acompañándoles con buena música para hacerles más amena y grata la jornada laboral que están cumpliendo. Y sigamos disfrutando de Sueños Musicales.

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1: ¿A que no?

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Amigas, amigos, ya nos vamos. Gracias por vuestra sintonía. Estuvieron con ustedes la directora de la radio, la señora Ivonne Zárate. En la sala de sonidos y programación, don Martín Castro. Y en los micrófonos, su amigo y servidor, Hernán Pozo Morales. Y nos encontramos, si Dios lo permite, en nuestra próxima edición, el día de mañana. Sigan en la sintonía, disfrutando de la programación de la FM Radio Bonita 92.5.

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1: Son las 6 de la madrugada con 59 minutos.
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2: En Rancagua, 4 grados.
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1: Son las 8 de la mañana con 56 minutos.
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1: En Rancagua, 4 grados.
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18: Buenos días, auditoras, auditores de La Mañana Bonita. Buenos días, don
19: Alejandro Fuentes.
18: Alejandro Fuentes.
19: No está Juan Carlos Ibáñez. Está...
18: No, está
19: un poquito más...
18: invernando.
19: Invernando. Un poquito más bueno... con locutor hoy día.
18: Buenos días, Martín Castro, ¿cómo está usted? Buenos días, auditoras y auditores de La Mañana Bonita. Deseamos que todos estén bien y los que estén, como siempre les digo en la mañanita, delicaditos de salud, harta fe en el Señor, que Él nos saca adelante y cuidarnos. Y si no nos hemos vacunado, por favor, vamos a los vacunatorios, lo están esperando para vacunarse, para la influenza. Hay mucha gente que está muy, muy delicada de salud, con los bronquios malos, con resfriados y gripe. ¿Por qué muchas personas no se han vacunado? Yo no quiero decir con esto que con la vacuna no se van a resfriar. Se van a resfriar, pero no les va a dar de la forma que les puede dar sin vacunarse. Exacto. Es una gran protección. Vamos entonces con el santo de hoy. Agosto 17, ya estamos. Lunes 17 de agosto.
19: Falta menos para pasar agosto.
18: Oiga, sí, falta menos. Estamos apuraditos
19: para pasar. Pongámosle empeño, chiquillos.
18: Pongámosle color. Hoy día celebramos a San Jacinto. Me imagino que Santa Jacinta también, pues. ¿Mm? San Jacinto, un feliz y hermoso día para todos los Jacintos. Es de origen griego, significa el que es florecido o hace, uy, me equivoqué de lente, ¿lo puede leer usted? ¿Qué? Por favor, si es que me vamos entiende la letra, es que me equivoqué, traje unos lentes equivocados.
19: Es de la mitología griega, con la belleza. Exacto. Y la tragedia cuenta la leyenda que, exacto, Apolo amaba a una joven hermosa llamada Jacinta. Esto, por eso viene de...
18: Ahí de la flor, Jacinto.
19: Hace referencia a la flor del Jacinto.
18: Justamente, hace
19: por la belleza.
18: Por la belleza, pues muy. Así que un feliz y hermoso día para todos los Jacintos y las Jacintas que se encuentran en la sintonía de La Mañana Bonita. ¿Alguna novedad? La América. Es la novedad. Buenos días, América. ¿Cómo estás tú?
20: Buenos días, Alejandro.
19: Buenos días, América.
20: Último día tuvo más. Alejandro Feta, lindo, hermoso usted. Agradezco tu voz también. Buenos días, mamá Regina de Pilar. Buenos días, Martín Castro. visto así, casi me dice todo bueno así, casco, me dice, no, me dice que vos, alejano, fuerte.
18: Muy bien.
20: Me dice todo bueno, alejano, fuerte, lindo, hermoso, todo mi corazón.
18: ¿Qué música quieres, América?
20: Alvarito de Katy.
18: Ah, de ver, Alvarito y Katy.
20: Alvarito de Katy. Mira, Alejandro Fuerte. El estudio de comida, Alejandro Fuerte.
18: Ya.
20: Vaya, el Oscardo el Brasil.
18: El Chocarro y Brasil.
20: Vaya, Alejandro Fuerte.
18: Ah, que vaya. Ah, yami, yami.
20: Vaya, Tiro, el Martín, bien.
18: También, Maya, todos van para allá.
20: Sí, todo. En Juacarito, en
18: Mire, muy rico ahí, muy así, exquisito.
20: Hacia la mano así, papá. Así, así. En Manito, en Juacarito. Vaya, Rosario. Vaya. Es importante.
18: Ya, ya, vamos, vamos, América. Ya.
20: Ahí voy. A la bocina. Pim, pim. Pim, pim. Exacto. Alvarito.
18: Llegó Alvarito con el pedido.
20: Vamos, esa. Ay, Mario, oh, ¿cómo es que la Biblia, Jesucito? ¡Es quesito!
18: Ya.
20: ¡Es quesito! Señor Alejandro Fuerte, Maya, él, o claro, es así. Muy, él,

0: sábado.
1: De lunes a sábado.
0: El sábado. Ya, yo quiero una.
1: ¿Qué música quieres?
0: Sí, ya te vas a tu esposa, Aneja Lucete.
1: Ya.
0: Escuches ese tema.
1: Ya.
0: Elvis Crespo.
1: Elvis Crespo, ya.
0: Pita, mira, a la carita.
1: Elvis Crespo. Ya.
0: Llámate, listo. Por favor.
2: Un besito.
1: Bye.
0: Gracias, Martín. Alejandro Fuete, lindo, hermoso. Ten bien. El de los ocho, yo, Alejandro Fuete.
1: Un beso, ya. Oye, entre paréntesis, se cumple años de fallecido de Elvis Presley también.
2: No sé,
1: 42, 49, no sé bien, entre cuarenta y tantos años.
2: Como
1: 48
2: años.
1: 48 años, pero aún en todas partes la música de él resuena. Qué buen cantante era. Y las películas simpáticas, las películas también.
2: Además
1: que hizo.
2: Además que los artistas cuando mueren jóvenes,
1: sí,
2: no es lo mismo que cuando mueren...
1: Cuando mueren de sus años, mayores.
2: Se hace una historia distinta.
1: Claro, es diferente.
2: Pasó con James Dean, por ejemplo.
0: ¿Aló?
2: Pasó con James Dean, por ejemplo, que falleció muy jovencito y solo... realizó 3 películas, si mal no recuerdo, y pasó a la eternidad. Y hasta el día de hoy, mucha fama, mucho reconocimiento, en circunstancias que solo hizo 3 películas, James Dean, por ejemplo. En la música tenemos a Kurt Cobain, tenemos a Elvis Presley, tenemos a la niña inglesa, ¿cómo se llama?, que falleció.
1: Sí. Ay. No sé.
2: A ver. Después me voy a acordar. Así que es una característica que ocurre cuando los artistas mueren.
1: Sí, verdaderamente, claro que sí. Oye, vamos a mandar a aprovechar un ratito, un minutito, un saludo muy especial para la señora Oriana Ahumada y a la señora Inés también, su amiga Inés. La señora Oriana Ahumada nos escucha tempranito, así que un saludo, señora Orianita, que esté muy bien. Y un saludo muy especial que nos están escuchando, ¿sabe dónde? En La Serena.
2: Mire usted.
1: En La Serena, un saludo para Lin Lisset Ibáñez, que está escuchando tempranito en La Serena el programa. Así que un saludo para ella y que le vaya muy bien en su trabajo. Ella es profesora. Así que excelente. Que es una linda y hermosa.
2: Que tenga una linda jornada.
1: Que tenga un lindo día. Y se porten bien los chiquillos. No, a él le dice que se le portan muy bien los niños. Adiós.
2: Qué bueno, qué
1: bueno. Vamos con la portada musical. Vámonos. De la mañana bonita. Vamos. Martín Castro.

0: Regresamos de la música bonita, de la mañana bonita que nos coloca todas las mañanitas aquí Martín Castro. Oiga, fíjese que me acaban de llamar de La Serena, la hija de Juan Carlos, y me comenta de que se han suspendido las clases en La Serena. Están suspendidas las clases por el mal tiempo, porque se viene un muy mal tiempo y los chicos no pueden ir así al colegio con un mal tiempo, porque viven a veces muy lejos, viven en partes que quedan aislados, incluso cuando hay estas lluvias grandes. Así que están en casita en La Serena. No hay clases en La Serena, se suspendieron.
1: En Arica también.
0: En Arica también se suspendieron por el mal tiempo, fíjese usted. Así que, bueno, que es mejor porque así se evitan también enfermedades los niños y las profesoras también, pues.
1: Mejor que falten un día, mejor, que falten una semana.
0: Claro, que después falten, claro, que tengan que faltar una semana o tengan alguna enfermedad más grave. Así que a cuidarse las profesoras y profesores en La Serena, que van a estar en casita. Vamos a mandar unos saludos muy especiales a don Héctor Núñez Valenzuela. Un saludo, que te vaya muy bien, Tito Núñez, en su trabajo. Él conduce un colectivo. Y un saludo para todos los que conducen colectivos, que tengan un buen día. Ya por lo menos pasó un poco la lluvia, porque también es complicado para ellos el trabajo con lluvia. Es complicado. Así que ahora ya están más tranquilitos, que les vaya muy bien a todos los personas que conducen colectivo y la locomoción colectiva también, porque tengan un buen y hermoso día. Un saludo muy especial a Laurita Machuca, a Marcelita Godoy también, a Elenita Machuca en Granero. Un saludo muy especial para ella también, que nos escucha todas las mañanas, fíjese, en Granero ella. Tempranito pone la radio y dice, acompaña con la mañana bonita y después sigue con los otros programas. Le gusta mucho la música que pone la mañana bonita y los otros como programas que ponen música muy bonita, le dice.
1: Qué bueno que le gusta.
0: ¿Alguna novedad?
1: ¿Escuchó hablar usted del plan Cancerbero?
0: Algo escuché por ahí, sí, algo escuché, pero no estoy muy... Así que usted nos va a orientar un poquito.
1: Porque siempre aquí se hacen... ¿Sí? Todos los gobiernos, ¿cierto?, presentan un plan, una estrategia de seguridad.
0: Ah, claro, por supuesto, ¿cierto? Exacto.
1: Y la verdad es que en de general seguridad. Casi es bien poca la diferencia, y también son bien pocos la diferencia entre los resultados que tienen.
0: Exacto, desgraciadamente.
1: Ya, porque todos radican en el mayor control policial, la mayor presencia de carabineros, de la PDI.
0: Por ¿verdad? Supuesto.
1: La persecución especial de algunos tipos de delitos, el homicidio, lo que esté, claro, lo que esté afectando.
0: Ya.
1: Generalmente eso está asociado a algo que se llama la

0: Exacto.
1: Ya. Yeah.
0: Y se habían trasladado ya alrededor de 500 presos.
1: Más o menos, ya, claro.
0: Pero no son cualquier preso, son los líderes de banda, los más violentos, los que han pillado. Los que lo han pillado, que están en la cárcel y siguen cometiendo delitos, etcétera.
1: Mire, los que se han llevado
0: pero
1: para allá.
0: La gran diferencia con los otros planes.
1: Ya.
0: Y aquí esto hay que resaltarlo.
1: Sí.
0: La gran diferencia es que el régimen en que ellos van a estar es distinto al de las otras
1: cárceles. Es diferente a las otras cárceles.
0: O sea, se va a parecer más a las cárceles
1: de Estados Unidos.
0: Yo diría que más a las de Italia.
1: De Italia.
0: Con los de la mafia.
1: Por lo de la mafia.
0: Celdas solitarias.
1: Claro.
0: Solo 2 horas de patio.
1: Ay, ay, ay, poquito.
0: Solo. ¿Cierto? El régimen de visita por locutorio. Es decir,
1: locutorio.
0: Por el vidrio, a través del telefonito.
1: A través del telefonito, nada de
0: como uno personal, ve en las películas, así. ¿Verdad?
1: Ya.
0: Uniforme distintivo de preso,
1: ya.
0: Que no es menor, es un detalle que no es menor.
1: No es menor, claro que sí.
0: Porque cuando las personas privadas de libertad usted les permite que ocupen su ropa,
1: sí.
0: Generalmente ocupan ropa cara.
1: Claro, de marca.
0: De marca, ropa lujosa.
1: Justamente.
0: Si usted le permite usar joya, usan joya.
1: Sí, sí.
0: Entonces eso le da un estatus dentro de la cárcel.
1: Claro.
0: Y se sigue perpetuando, ¿cierto?
1: Claro. El poder que tienen.
0: El tema de las bandas.
1: Claro.
0: El tema del jefe. Con,
1: sí.
0: Con el subalterno, con el soldado, etc.
1: Por supuesto.
0: Entonces, esas diferencias
1: del
0: régimen.
1: Ya.
0: De total aislamiento.
1: Sí.
0: Es lo que podría marcar una diferencia. Primero, en que sigan en la comisión de delito.
1: En la comisión
0: y
1: del
0: segundo,
1: delito.
0: En
1: claro.
0: El efecto de la disuasión.
1: Porque
0: para
1: exacto.
0: No es lo mismo para un preso estar en ese régimen
1: claro.
0: Que estar en una cárcel donde tiene 6 o 8 horas de patio, donde
1: pues,
0: está con más gente,
1: por
0: donde tiene visitas, digamos, por lo menos 2 veces a la semana, tiene contacto, puede pololear, tiene venusterio, ¿cierto?
1: Sí.
0: El venusterio, ¿cierto?
1: Es
0: una
1: forma de
0: es una visita conyugal
1: justamente
0: ¿ya?
1: Sí
0: que tiene con su pareja
1: claro que
0: sí. Entonces en estas otras condiciones cambia el sistema. Eso podría generar algún efecto en esos dos ámbitos, digamos,
1: claro
0: que sigan
1: que
0: cometiendo
1: sí.
0: delitos, que sigan dirigiendo sus bandas, y en el comportamiento de los otros presos, que no deja de ser
1: claro que sí
0: usted, que hace 5 años atrás, 6 años,
1: sí,
0: como
1: sí.
0: 5 años atrás, 6 años atrás, Gendarmería tenía 50.000 personas privadas de libertad.
1: Ya, yeah. hoy día tiene
0: 67.000.
1: Uy.
0: Y en las mismas.
1: En las mismas condiciones.
0: En las mismas cárceles, con peores condiciones.
1: Con peores condiciones,
0: entonces,
1: claro.
0: Como hay en los mismos
1: por
0: espacios.
1: Por eso se ofrece así.
0: Hay más gente.
1: Hay hacinamiento.
0: Se empiezan a generar disputas.
1: Claro que sí, ¿sabes? Por supuesto.
0: Porque donde hay 3 sillas se tienen que sentar 4.
1: 4.
0: Hay uno que tiene que quedar parado.
1: Claro, cambia
0: ¿cuál es
1: la...
0: el que queda parado? El que pierde.
1: El más débil. Porque los macanudos.
0: Entonces, pero se hacen
1: valer ahí, pues.
0: ¿Quién tiene que resolver esas rencillas? Los gendarmes. Pero los gendarmes no construyen cárceles.
1: No, por supuesto que no.
0: Tienen que resolver un problema que ellos no lo causan.
1: No. Claro que no.
0: Se pone en riesgo la vida del
1: gendarme. La vida del gendarme.
0: La integridad del gendarme y, por supuesto, de la persona que está privada de libertad.
1: Exacto. ¿Ya?
0: Porque la familia, está bien que esté preso, pero la familia quiere que salga entero.
1: Quiere que, claro que sí, que no tenga problema.
0: Ahora, si no tienen espacios para comer, no tienen espacios para dormir, menos van a tener espacio para talleres,
1: por
0: para escuela, para.
1: Nada, no, ninguna posibilidad.
0: Entonces, lo otro que no es menor, que de esos 67.000. Hay como 13.000, ¿sí? 14.000 que no son chilenos.
1: Ah, también. Ahora sí.
0: Entonces,
1: ahora también tiene esa.
0: Y debiesen,
1: extranjero.
0: Debiesen estar probablemente expulsados de sus países.
1: Exacto, eso digo yo, ¿ah?
0: Claro, pero para eso hay que tener
1: tratado. A su tierra.
0: Hay que recibir, lo tienen que recibir allá, hay que ver que no tenga familia acá, que no tenga
1: hijos. Ese es otro también, pues claro, porque si tiene familia.
0: Hay que pagar el pasaje porque la aerolínea no lo lleva gratis.
1: También, es harto. Tiene sus bemoles.
0: Claro, ¿no? Y si nosotros empezamos también, ojo. Ya empezamos a enviar los presos nuestros para afuera.
1: Claro.
0: Y otros nos empiezan a
1: devolver los chilenos.
0: Capaz que mandemos 15.000 y nos lleguen 25.000.
1: Sí, pues,

0: también, porque hay mucho afuera.
1: ¿En España cuánto
0: sí.
1: hay?
0: Uy, en España creo que están
1: en
0: más
1: aburridos. En Europa hay muchos presos chilenos.
0: No hayan las horas que salgan.
1: Así que, ojo ahí también.
0: Sí, pues. En Estados Unidos hay, también, pues.
1: Claro, hay.
0: Estados Unidos, tirar la piedra. El otro día decía que antes yo veía, me llamaba la atención siempre en Estados Unidos las casas sin protección, en las casas llegar y entrar. Y hoy día se están poniendo protecciones ya porque la cosa les ha cambiado bastante en Estados Unidos también con la llegada de estos señores.
1: En muchas partes. Entonces,
0: sí, pues.
1: Lo importante es que estos planes de sí. seguridad, de cambio de política penitenciaria,
0: claro.
1: contemplen esos ámbitos. Primero,
0: sí.
1: un tema del régimen. Es muy Exacto. importante el régimen en que están los presos.
0: Claro,
1: y no hay que sí. victimizarlo.
0: No, por no supuesto
1: que
0: no.
1: Que son sí. Víctimas de la sociedad desigual, y etcétera, etcétera.
0: Sí.
1: Que puede haber algo de eso, por
0: puede
1: supuesto.
0: Puede haber, claro que sí.
1: Acceso no. a la educación, cierta sí. vivienda, etcétera. Pero no toda la gente
0: no
1: que
0: está todos en es lo mismo.
1: Delincuente.
0: Claro que sí.
1: Sí. ¿Ah? Así que vamos yeah. a una pausa.
0: Vamos a la pausa.
1: Tan interesante.
0: Vamos a la música que pone aquí Martín Castro en la mañanita.

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0: Ya de la música de la mañana, bonita, estamos de vuelta. 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
1: Bueno, lo que estábamos hablando de...
0: Sí, estábamos hablando de... ¿Sí?
1: De este plan.
0: ¿Ya? Perdón,
1: el Cancerbero.
0: ¿Sí?
1: Esperemos que tenga su... ¿Cierto? La evaluación hay que hacerla en un par de meses más.
0: Por supuesto.
1: Ya, a ver cómo va el tema.
0: Si claro que sí.
1: La presión de las cárceles. A mí lo que me preocupa fue lo segundo que le dije.
0: Ya.
1: Que esta gran cantidad de presos en las cárceles empieza a generar conflictos.
0: Claro que sí. Se hacen conflictos entre ellos.
1: Se hacen muchos conflictos porque se empiezan a disputar los espacios.
0: Eso, cada
1: disputan
0: uno
1: la banca,
0: quiere ser
1: la
0: ahí.
1: Silla,
0: sí. ¿Cierto? Y quiere siempre haber como un jefe, quiere siempre como levantarse.
1: Exactamente, porque la delincuencia es así. Y este plan va a funcionar, creo yo, en la medida que se mantengan estas condiciones de aislamiento.
0: Por supuesto.
1: Porque de lo contrario, si usted los deja que se junten, es como alimentar un fuego, una llama. Hay experiencias internacionales y cuando se juntan, por ejemplo, la mafia norteamericana.
0: Sí.
1: En los años 40, 50, los llevaron presos y los juntaron todos en una sola cárcel por su peligrosidad. Pero ¿qué pasó? Que cuando los juntaron, se generaron o comenzaron a hacer alianza. Dijeron, mira, estamos todos presos, estamos todos aquí, pero aquí vamos a pelear entre nosotros, asociémonos mejor.
0: Claro que sí.
1: Entonces se juntaron las distintas familias.
0: Exacto.
1: Y eso después se replicó en la ciudad.
0: En la ciudad, claro.
1: Y aquí no puede ser eso. Tenemos que evitar que eso pase. Lo más importante es la seguridad de las personas, la seguridad de la sociedad, ¿cierto? La seguridad de los gendarmes, de las personas
0: supuesto,
1: que trabajan.
0: Porque
1: fíjese que en otros países nadie quiere trabajar en
0: No, le
1: ofrezcan la plata que le ofrezcan.
0: No, es un trabajo muy complicado.
1: Pongo el ejemplo de México.
0: Sí.
1: En México nadie quiere ser alcaide de la cárcel.
0: No.
1: Nadie quiere ser.
0: Complicado.
1: ¿Por qué?
0: Porque es peligroso.
1: Porque es peligrosísimo.
0: Porque... Desgraciadamente.
1: Entonces, nosotros tenemos que apoyar estas medidas.
0: Claro que sí. Es para seguridad
1: para
0: de ellos mismos también.
1: La seguridad de
0: los que
1: personas.
0: Trabajan ahí.
1: O sea, que no se puede tener todo en la vida.
0: No, verdaderamente.
1: Entonces, quisiéramos tener. Harto policía, pocas cárceles, poca delincuencia, no. Y y que aceleren los planes, porque si quieren tener 67.000 presas, quieren tener a todas las personas que cometen delitos, las quieren tener a todas presas, bueno, hay que tener 90 plazas para 90.000.
0: Claro que sí.
1: Pero si Chile se demora 15 años en construir una cárcel,
0: imagínese,
1: no lo vamos a resolver.
0: No se resuelve, pues. Vamos así a mandar unos saluditos antes.
1: El último saludito antes, ¿sí?, que nos vamos, dice.
0: Un saludo bien especial a la señora Jessica Vergara, a Lixi Figueroa, a María José García y a Oriana Ahumada y a la señora Inés, a Laurita Machuca, a Laurita Maldonado y a Laurita Arangui. Un saludo muy especial. ¿Tiene alguna cosa que agregar? No vamos, dicen por ahí. Donald. Sí.
1: No, Alejandro, por ahora Fuente. No, un saludo a toda mi gente de Punta de Cortés.
0: Un saludo para Punta de Cortés.
1: Cierto, todo ese sector tan bonito.
0: Muy lindo.
1: Y yo quiero mucho porque vivo ahí.
0: Muy buena gente también.
1: Un besito a la Marcelita que nos debe estar escuchando.
0: Un besito para ella. Un saludo para América y un saludo para todas nuestras auditoras. Un saludo para Juan Carlos Ibáñez también. Para La Serena, un saludo también ahora que están de vacaciones, que no hay trabajo hoy día por mal tiempo. Un saludo para Aileen Lisset. Hasta mañana, Martín Castro, gracias por la música bonita. Y hasta mañana, América del Pilar.
1: Hasta mañana a todos.
0: A todos, bendiciones para todos. Chao, Laurita Machuca, Marcelita Godoy. Chao, chao. Chao.

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13: Son las 9:58 a.m.
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14: 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En Bonita te indicamos la temperatura.
13: En Rancagua, 6 grados.
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21: Hola, hola, ¿qué tal? ¿Cómo están, queridas amigas y amigos? Aquí estamos, gracias a Dios, juntito a ustedes para acompañarles durante una hora en este bello programa de sueños musicales. Espero que lo hayan pasado súper bien este fin de semana, y las amigas que estaban un poquito resfriadas y complicadas con el tema de salud ya estén mejor, y desearles por supuesto una linda y tremenda semana con nosotros, con Sueños Musicales. 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Da gusto mirar el celular, la pantalla acá, cómo están mandando saluditos, maravilloso. Y eso lo hacen a través de las redes sociales también, y lo más importante, el WhatsApp. Nuestras redes sociales son Instagram, sueños-musical, Facebook, Hernán Pozo, Sueños Musicales, y nuestra página web, sueñosmusicales.cl. Y lo más importante, lindas amigas y amigos, es la interacción que hacemos con ustedes. Ustedes son parte de la pauta de todos nuestros programas. ¿Y cómo lo hacemos? A través de esos mensajes que nos envían, llenos de amor, llenos de alegría, llenos de romanticismo. Y eso, el programa se engrandece, sale mucho más emocionante. Así que, ¿cómo lo hacen? A través de un WhatsApp. Ustedes nos mandan mensajitos al 569-4168-5552, ¿ok? Hoy tendré que saludar a dos lindos amigos músicos que están de cumpleaños. Ya tenemos, lindas amigas, ya tenemos Antofagasta, Rancagua, Machalí. Me refiero a personas que nos llaman de esos sectores acá también, cerquitas de la radio, ahí de Olivar, ahí de diferentes sectores de Rancagua, que están mandando mensajitos. Ya se empezó a teñir de verde todos los saluditos que están enviando. Maravilloso. Tenemos bastantes noticias que entregarles, pero lo más importante, amigas y amigos, es la música. Y como todos los lunes, nosotros, nuestra programación, tenemos para un panorama para toda la semana, un panorama espectacular. Y hoy corresponde a artistas nacionales con canciones de la nueva ola chilena. Y ya estamos listos y preparados con la sala de sonidos, con don Martín Castro ahí. Ya, a ver, vamos, 1, 2, 3, 4, 5, 6, 7, 8, 9, 10, 11, 12, 13, 14, 15 lindas amigas. A ver si son amigas. A ver, ya tengo un amigo. A ver, un amigo. Amigo, hay un amigo. No, tienen que escribir más, siempre ellas nos ganan. Así que estamos listos, preparados para partir con nuestro programa el día de hoy. Y nuestra apertura llega con Fernando Montes.

Ahí estaba nuestra apertura musical con Fernando Montes y Cecilia. A ver, tengo una linda amiga acá que me escribe, Pilar, me dice, la linda Pilar, hoy lluvia, ella es de Antofagasta. Linda amiga, está lloviendo en Antofagasta. Así que un besito para Pilar, linda amiga, que nos sigue desde Antofagasta. Tengo que dar varios saludos, como escribe, maravilloso. Un saludito, un saludo especial para Juanita González Valparaíso, también para Verónica Cornejo, dos lindas amigas, para José Suazola. Y también quiero dar la bienvenida a dos lindas amigas que me informaron que se integran a contar de hoy, Cristi y Claudia. Ellas son de Rancagua. Así que, lindas amigas, tomen el dato del WhatsApp y se incorporan. Necesito los datos y de qué sector de Rancagua nos están escuchando. Así que un besito para Cristi y Claudia. La bienvenida para ellas. No tengo los apellidos, así que llámenos, escríbanos al 569-4168-5552. Estoy esperando más saluditos. Maravilloso. A ver, Pilar, sí, hoy en la mañana ahí me mostró una foto, Pilar. Esto es real, real, real. Amigas, ustedes, en la medida que yo voy hablando, se dan cuenta que esto es real, en vivo y en directo, como nos escuchan de diferentes sectores de la región, pero también ya tengo amigas de Santiago, amigas de Antofagasta, Curacautín, como siempre. Así que es maravilloso y sigue creciendo la familia de Sueños Musicales. Voy a seguir recorriendo diferentes sectores de acá de la comuna de Rancagua, entregando souvenir del programa, donde ahí se consigna claramente el teléfono del programa y por supuesto el dial de Radio Bonita, para que ustedes sigan disfrutando y sigamos haciendo crecer esta gran familia de Sueños Musicales. Ahí tengo otra amiga, ahí aparecen las margaritas. Ahí tengo Irene, linda amiga. Ella es dueña de una tremenda máquina que tiene ahí, que trabaja ahí en el Colegio Colla. Ella es la que nos traslada a todos los músicos a Santiago principalmente, y ahora ella dispone del bus. Vamos a San Vicente el 5 de septiembre para el concierto de Vicente Báez. Así que las amigas, amigos, admiradores del cantante rancagüino que nos van a acompañar ahí a San Vicente, se contactan directamente conmigo para ir en este bus de Mauricio e Irene, que están en sintonía. 10 de la mañana, 14 minutos. Estamos con Sueños Musicales, programación con canciones de la nueva ola chilena.

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Ahí estaban los cuatro de Chile, letra de Oscar Castro. Ese lindo tema que es el neo folclore, el romance del hombre nocturno. Y cuando vuelvas con las cuatro brujas, amigas, esta semana es el sorteo de las entradas para ir a ver a José Alfredo Fuentes y Álvaro Salas el día 29 de agosto, Teatro Municipal Lucho Gatica. Así que, ¿cómo lo hacen para participar? Son entradas dobles. Para nosotros nos sentimos muy contentos como programa Sueños Musicales, estar rodeado de gente muy importante desde Santiago, grandes productores de Santiago. Gracias al periodista también que hice la coordinación por las entradas, Gonzalo Rojas, periodista de La Red, y también al gran productor Rolando Riveros, productor del Monticello y Teatro Caupolicán. Gracias a ellos es posible, por supuesto, regalar entradas para ver el tremendo show de los 60 años del Pollo Fuentes. ¿Cómo lo hacen, lindas amigas y amigos? Llamando a la radio y tienen que dar la frase, que siempre es la frase clave. Yo escucho Sueños Musicales, nos dan sus nombres y apellidos y su teléfono. Tienen que llamar, sí, a la radio al 722-84-5890. Ojalá se lo gane una pareja de enamorados, pololos, novios, matrimonios, porque son entradas dobles. Y se lo gana alguna persona solita, tiene que tener a alguien que lo acompañe. Así que esos son los deseos. Pero a participar, lindas amigas y amigos, no se pueden perder este tremendo show de José Alfredo Fuentes y de Álvaro Salas acá en Rancagua. 10 de la mañana, 23 minutos. Sigamos disfrutando de la buena música.

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romanas y los galos. Sabrás que te quiero con esa canción romántica. Un saludito para Fernanda Espinosa, ahí es que está con su hijita Paula en Rosario, me acaba de escribir. Un besito para ambas. Están tomando cafecito. ¿Qué hacen a esta hora? Tomando desayuno, preparando algo rico. Lindas amigas, un besito para Fernanda Espinosa y Paula ahí en Rosario. Maravilloso. Saluditos también para nuestras amigas de la Corporación Círculo Social Subel, que están en sintonía. A ver, vamos a seguir observando acá. Ah, tenemos que dar un avisito para las preciosas amigas ahí, exalumnas del Liceo de Niñas. Este 29 de agosto tienen un almuerzo de aniversario. Valor adhesión 27,000 pesos. Las entradas se retiran ahí los lunes, miércoles y viernes. Ahí está la visita para las lindas amigas. ¿Cómo disfrutan de la música? Ahí me escriben la idea, amigas. En realidad, con esta música, este trabajo tan maravilloso que hace acá nuestro programador y sonidista Martín Castro, que hace espectacular, que todo suene espectacular. La idea es que siempre hemos tenido es llegar al corazón, a lo más profundo de ustedes. La música nos relaja, activa todas nuestras emociones positivas. Está probado científicamente que la música nos hace bien. Así que siempre, si nosotros llegamos al corazón de ustedes, estamos cumpliendo el objetivo. Eso es llegar a ustedes, y por eso se refleja en cada mensaje que ustedes nos hacen llegar, cómo disfrutan de nuestro programa. Se siguen incorporando amigas ahí. Veo amigas que está escribiendo ahí. Carmencita Loaiza está escribiendo. Yo estoy leyendo y veo cómo escriben. Un besito para nuestra linda Carmen Loaiza. Saluditos para María Eugenia Reyes. Lindo mensaje que envía. Saluditos también para Rosana. Ella disfruta mucho con lo que es romántico. Margarita Ávila de los Bosques de San Francisco. Saluditos para Mario Enríquez, que está en sintonía. Ya voy a ver de qué se trata. Me están llamando por interno, pero yo les devuelvo el llamado después. Saluditos para Miguel, Carlos. Saluditos también para nuestro amigo Patricio Rebolledo. Me escribió muy tempranito él, de Estudio Música. Un abrazo para él. También saluditos para Olga Sánchez. Saluditos para la banda Inolvidables. Y Claudita, preciosa amiga. Saluditos para Granero. Se van los saludos para Granero Oscar Ahumada. Saluditos para Jessica. Jessica, ella escribe cositas tan preciosas. Saludos también para Malvita Contalo. A ella le gusta que yo la salude. Saludito para Carmencita Cuevas. Tiene un problema con su WhatsApp. Así que yo sé que está con problemas, pero yo me adelanto y le mando muchos cariños. Besitos para ella, ¿no? Saludito para una otra linda amiga, Ana Escanilla, preciosa amiga, que se integra. Ella nos apoya mucho en la promoción de nuestro programa. Saludos a mi amigo ahí que está todo parlante ahí, Joel Merino de Rancagua. Siguen saluditos para, un besito para Inalda Cruz, espectacular. Siguen escribiendo saluditos para María Karime. Ella también, al parecer, recuerdo, ella tiene el grupo. Saludo para el grupo La Fuerza del Amor del sector El Manzanar de Rancagua. A cada una de las lindas integrantes. 10 de la mañana, 33 minutos. Ya vamos a saludar otra preciosa amiga que es nueva. Saludito para la población Dintrans, Luz Toro, que está, ahí la veo que está escribiendo, no sé qué escribe. De preferencia, amigas y amigos, son vía mensajes. El programa es muy cortito para recibir audios, así que, pero ustedes ya casi todos manejan, que tienen que ser vía mensaje. Buenísimo el programa, me escriben una linda amiga. De eso se trata, que ustedes disfruten al máximo. Estamos comenzando la semana, pero estamos con una tremenda sintonía. Gracias. Un besito para todas y un abrazo para todos los varones. Ya vamos a saludar a todas las cumpleañeras y cumpleañeros, ¿ok? 10 de la mañana, 34 minutos. Sigamos disfrutando de lindas y hermosas canciones.

Ahí escuchábamos a Dani Chilian y José Alfredo Fuentes. Tengo un avisito acá. Nuestro querido doctor Jorge Vázquez les invita a participar del bingo anual que va en beneficio del santuario de Chenstan, ubicado en Avenida Membrillar 55, que se realizará el sábado 3 de octubre a las 15 horas, Gimnasio Instituto O'Higgins, acá en Rancagua. Valor cartón, 5,000 pesos, y pueden retirarlos en las oficinas del santuario entre las 10:30 y 14 horas. Un saludito a la linda amiga que está atendiendo que día ahí en el santuario. Amigas y amigos, vamos a saludar, por supuesto, a todas las amigas y amigos que hoy estén de cumpleaños. Desearles un maravilloso día, a pesar que estamos en invierno, pero tiene que ser lindo, con torta, regalos, besitos, flores para ella y abrazos para los varones. Y sueños musicales, quiero hacer un saludito especial a dos amigos que están de cumpleaños, son músicos. Un saludito para Manuel Candia, ahí que está con la señora Olga, seguramente con Juan Pablo, ahí en el sector oriente de Rancagua. Un abracito para ellos, toda la familia, y en especial al cumpleañero Manuel Candia, y también para Marcelo Olivares, gran músico rancagüino. Y hoy saludar también a los amigos de nombre Jacinto, sí, que están en su santoral. Felicidades para todas y todos los amigos. 10 de la mañana, 41 minutos. Sigamos disfrutando de sueños musicales.

Ahí estaba Luz Eliana y los golpes, cómo siguen llegando lindos mensajes. Es increíble, amigas y amigos, pero a veces miro la pantalla y no sé si ya saludé, esto es muy dinámico, o no las saludé, pero ustedes de verdad perdónenme, me perdonan, ¿no es cierto? Si algún día no saludo a alguna amiga que me haya escrito, pero es que es demasiado y es muy cortito el programa. Saluditos para Patricia, Joel. Aquí tengo un saludito para dos lindas amigas. Me escribe Miguel desde Rancagua, él está en su trabajo y le manda saluditos a dos lindas hermanas, Cintia y Judith, que están en Santiago. Preciosas, Cintia y Judith, agreguen ahí, toman nota del WhatsApp 569-416-85552 y se incorporan a la familia de Sueños Musicales. Y siempre por ahí nos mandan mensajes. Ok, preciosas Cintia y Judith, un besito de parte de Miguel de Rancagua. Siguen llegando lindos saludos. 10 de la mañana, 48 minutos. ¿Alcanzamos una canción en esta parte? Sí, va una canción antes de los avisos. Besos para todas las que me perdonaron por si no alcanzo a saludarles, ¿ok?

Ahí estaba Marisole, amigas y amigos. Vamos a dar nuestros avisos publicitarios. 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Y sigamos disfrutando de sueños musicales.

Amigas, amigos, ya nos vamos con un clásico de la nueva ola chilena con Antonio Zabaleta. Siguen llegando lindos mensajes, maravillosos. Estuvieron hoy y siempre la directora de la radio, la señora Ivonne Zárate, don Martín Castro en la sala de sonidos y yo en los micrófonos. Y si Dios lo permite, nos encontramos mañana a las 10 en punto.

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3: Son las 11 de la mañana en punto.
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3: En Rancagua, 8 grados.
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¿Cómo les va, mis amigos? Muy buenos días, bienvenidos. Alumbró el solcito para mí, para usted, para todos. Estamos ya comenzando nuestro programa Viva los Recuerdos cuando son ya las 11 de la mañana con 2 minutos. Y como todos los días, mucho ánimo, mucho optimismo para traérselos a ustedes, para transmitírselo a través de la Radio Bonita. Porque ya estamos en el aire, en la 92.5. Hay mucha gente que nos escucha también a través de internet en vivalosrecuerdos.cl o en la página de la radio, bonitafm.cl. Soy Manuel Villagra Astorga, tengo la grata misión de acompañarles hasta la una de la tarde con nuestro radio controlador, digo Martín Castro, que ya está ubicado ahí en la sala máster de audio. 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A esta hora los invito a cantar música del ayer, a bailar, a distraernos, a traer a nuestra memoria todas esas canciones bonitas. Por ejemplo, hoy día viene Salvatore Adamo, vienen dos temas instrumentales, uno con Don Costa y otro con Ray Conniff. Vamos a tener a Lorenzo Valderrama, vamos a tener a Frankie Avalon. Son algunos de los invitados para este día, lunes 17 de agosto. Ya pasamos la mitad de este octavo mes del año, el mes de los gatitos. Y hoy día el Santoral Católico está recordando a todos los amigos que llevan por nombre Jacinto. Felicidades para usted, amigo de nombre Jacinto. Ya, ahora sí que estamos listos. Presenté al control, me presenté yo, presenté al auspiciador. Falta que usted le suba el volumen a la radio, porque la primera canción, al igual que todas, es muy buena. Viene con Los Mitos, Cuando Vuelvas. Bienvenidos a Viva los Recuerdos.

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1: Y ya estamos de regreso, mis amigos. Ahí estaba la canción para comenzar hoy día nuestro programa. Este era un grupo español, el grupo Los Mitos, la canción Nada Que Hacer, grabada, no me acuerdo el año, pero era por ahí con el año 1968. Acá lo tengo, año 1968, para comenzar hoy día nuestro programa Viva los Recuerdos, programa que todos los días y todo el año lo presenta la más grande distribuidora de vinos, licores, bebidas, jugos, cervezas, agua mineral y todo lo demás. 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Hoy día lunes están de santo todos los amigos de nombre Jacinto. 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Mañana martes, Elenita. El miércoles, Mariano. El jueves, San Bernardo. El viernes, Gracielita. El sábado, María Reina. Y el domingo será San Donato. 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Bueras 255, frente a la Plaza de los Enamorados en Rancagua. 11 de la mañana con 11 minutitos, 11 de la mañana, 11 minutos del año 1966. De ese año es esta canción con Salvatore Adamo, Nada Que Hacer, pues claro.

0: Un tremendo tema musical del recuerdo. Ahí estaba Engelbert Harpendick, la canción A Man Without Love, o sea, un hombre sin amor. No, un hombre no puede estar sin amor, una mujer tampoco, ¿eh? Bueno, esa canción de este tremendo cantante que está vivo es del año 1968, Engelbert Harpendick, invitado también hoy día a nuestro programa Viva los Recuerdos. 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Hoy estaba viendo la tabla de posesiones porque ayer empató Higgins. Oye, buen partido, buenísimo, entretenido. Tuvo para ganar O'Higgins, tuvo para ganar también el Colo. Podría haber sido justo el empate, ¿ah? Pero Higgins tuvo más, creo que tuvo más oportunidades, ¿eh? Bueno, Colo-Colo sigue en la punta con 46 y O'Higgins quedó en un décimo lugar con 24, aunque hay dos equipos más con 24, está Huachipato y también está Limache, pero nos ganan por diferencia de goles. Y en la zona de descenso, después de O'Higgins, ya sigue ahí La Serena con 23, el Audax con 21, Universidad de Concepción 19, Cobresal con 17 y La Calera se quedó ahí con 13 unidades. ¿Cuándo juega O'Higgins, Martín? ¿Tú qué sabes todo? ¿No sabes? Ya, vamos a buscarlo, ¿eh? Porque está importante la tabla de posesiones, tenemos que salir ahí del descenso. Oye, yo los voy a invitar para que programen alguna canción. Si quieren enviar algún saludo, si quieren programar alguna canción, mándeme desde ya su audio. Si quiere alguna consulta, si quiere bingos para el bingo, luego le vamos a hablar del bingo que se viene, ¿eh? La próxima semana, 29 de agosto, con todos nuestros auditores, los que quieran ir, ya pasado mañana van a estar a la venta las tarjetas de bingo. Bueno, cualquier cosa, usted me manda el audio, me cuenta cuál es su nombre, me hace la consulta o me pide la canción a este número telefónico.
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0: Y ahí está, 97549-5420. Estábamos hablando de recién de O'Higgins. El domingo juega, domingo 23, a las 7 de la tarde con Palestino. Estadio El Teniente de Rancagua. Va a estar muy bueno ese partido, ¿ya? O'Higgins entonces con Palestino el próximo domingo a las 7 de la tarde. 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Por fuera está pintado de azul y blanco y se llama óptica Torres. 11 de la mañana con 23 minutos, nos vamos a ir a las dos próximas canciones, temas instrumentales pero bonitos. Viene Ray Conniff con Bésame Mucho y Don Costa con este tema, Never on Sunday.

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Ahí teníamos dos temitas instrumentales. Rico escuchar esta música relajante, ¿eh? Ray Conniff con Bésame Mucho y anteriormente Don Costa con la canción Never on Sunday. Estamos en directo, son las 11 de la mañana con 29 minutitos. 11 de la mañana, 29 minutos, acá en la Radio Bonita, nuestro programa Viva los Recuerdos. Programa que está en su mes aniversario, claro que sí, pues, ¿eh? Cumpliendo 7 añitos de vida. 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

0: 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Socomé, Rancagua. ¿Qué temperatura tenemos a esta hora en Rancagua?
1: Ahora hay una temperatura de 11 grados en Rancagua.
0: Perfecto, muy amable, mi estimado amigo. 11 grados la temperatura que tenemos a esta hora en Rancagua. Para hoy día se espera una máxima de 14. Para mañana, la mínima va a ser de 5 y la máxima un poquito más alta, 18 grados. Y similar va a estar casi toda la semana hasta el jueves. Ya el viernes vamos a tener arriba de 20 grados, mira, no se anuncia lluvia para esta semana, o sea, se puede lavar el auto. Uno no saca nada con lavar el auto si va a llover, ¿eh? Pero esta semana no está pronosticado, ¿ya? 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Atención a la hora, mis amigos. Faltan 28 minutos para las 12. Ahora le voy a dedicar dos temitas a nuestros abuelitos que ya partieron, o a nuestros viejitos que están vivos, o a los viejitos que también ya partieron. Esto es lo bueno de la música, recordar al papá, la mamá, al abuelo y a la abuela, con estas canciones que nos hacían escuchar obligadamente, pero que a nosotros también nos gustaban, y crecimos con esta música. Hoy día, para homenajear a todos a aquellos abuelitos que ya partieron, algunos que están presentes, y para todos nuestros viejos lindos, estas dos canciones hoy día con el Zorzal Criollo. ¿Quién era el Zorzal Criollo? Carlos Gardel, con dos tanguitos: El día que me quieras y este tema, Volver.

Dos hermosos tanguitos para esta hora de la mañana para nuestros viejitos lindos que ya partieron y que deben estar tan bien ahí arriba. Y hay otros viejitos lindos que están acá todavía con nosotros. Con mucho amor y cariño esas dos canciones de Carlitos Gardel. Ambos temas fueron grabados en el año 34. Imagínate, muchos años atrás. Bueno, El Día Que Me Quieras, estábamos escuchando del año 34, y Volver, también del año 34, con Carlitos Gardel, invitado hoy día a nuestro programa Viva los Recuerdos, programa que está en su mes aniversario. 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Y en el horario del programa voy a estar acá en la radio también, entre las 11 y la 1 de la tarde en Paula Jara Quemada, 0291 en la dirección, ¿o no, Martín? 0279, siempre se me olvida. Ya, 0279, Paula Jara Quemada, ¿ya? Bueno, así que están cordialmente todos invitados. A contar del miércoles comienza la venta de esta tarjeta de bingo para que no se quede fuera mi amiga, mi amigo, ¿eh? 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Y nos vamos a ir a la próxima canción. Esta canción es buenísima. Es del año 1962. La grabó el chileno Lorenzo Valderrama. Río Rebelde.

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0: Una muy buena y famosa canción, se llama Why, que significa ¿por qué?, grabada por Frankie Avalon por allá a finales del año 1959. Frankie Avalon, que grabó muchas canciones, también hoy día invitado a nuestro programa Viva los Recuerdos. Le voy a recordar, valga la redundancia, una vez más cuál es el número telefónico de nuestro programa, el WhatsApp, para que usted envíe alguna consulta, si quiere saber del bingo, si quiere saber de publicidad radial y si quiere programar un temita musical. Bueno, este es el número WhatsApp:
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0: 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Hoy día estamos saludando a todos los amigos de nombre Jacinto. ¿Quién recuerda este nombre Jacinto? ¿De dónde viene? ¿Qué significa, oiga?
2: Significa flor de Jacinto o hermoso como la flor. Proviene del griego jacintos, vinculado a la mitología griega y la planta homónima.
0: Ya, o sea, proviene del griego este nombre, Jacinto. Significa flor de Jacinto o hermoso como la flor. Bueno, significado del santo de este día. Saludamos también hoy, 17 de agosto, a quienes están de onomástico, a quienes están de cumpleaños, a quienes están de aniversario de matrimonio. Y un saludo grande para todos los que esta semana van a celebrar algo. El saludo cordial a través de nuestro programa. Y celébrenlo con una botellita de champán, una botellita de vino, una botella de licor, una botella de espumante, todos los licores, todos los jugos, las cervezas. 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Hoy es el Día Mundial del Peatón, claro, hoy día 17 de agosto, Día Mundial del Peatón. Y además es el Día Mundial de la Enfermedad de Coats. Esto es una enfermedad que tiene que ver con el ojito, ¿eh? Es un síndrome, es una enfermedad crónica caracterizada por la pérdida lenta y progresiva de la visión unilateral. Esos dos cositas se recuerdan en este día. Día en que nos separamos un instante, vamos a nuestro caracol comercial. Ya estamos de regreso en Viva los Recuerdos.
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3: Son las 11 de la mañana con 55 minutos.
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5: En Rancagua, 10 grados.
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0: canción la interpretaba el chileno Carlos Alegría. La grabó por allá en el año 1972. Se llama Hoy Tengo Primavera. Oye, estamos en invierno, pero queda poquito para la primavera. Pues si llega el 21 de septiembre, o sea, el próximo mes, estaría faltando poquito más de un mes solamente para la llegada de la primavera, con este artista que nos traía ese hermoso recuerdo, Carlos Alegría, en nuestro espacio Viva los Recuerdos. 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Son las 12 horas con 5 minutos. 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
0: Oye, hoy día les voy a hablar de la historia de la canción La Estrella de David, que fue lanzada por el español Juan Bau en el año 73. Esta es una balada romántica compuesta por el célebre dúo de autores Pablo Herrero y José Luis Armenteros. La letra narra una historia real, que es la triste historia de un amor y separación entre un joven hispano y una estudiante israelí que debe regresar a su país. La chispa de la canción surgió durante el vuelo entre Madrid y Londres que compartían el cantante y su productor Pablo Herrero. Durante el trayecto en avión, Herrero le conversó a Juan Bau sobre una amiga, o mejor dicho, una expareja que él tenía, de origen israelí, relación que había terminado por sus estudios en España y que tenía que volver a Israel de manera definitiva. En ese adiós inevitable junto al mar, el objeto que sella la memoria de la relación es un colgante con la clásica estrella de seis puntas. Este tema catapultó a Juan Bau a la fama internacional absoluta, convirtiéndose en un clásico indiscutible de la música melódica en toda España y América Latina. De esta historia real, de esta separación entre este joven español y esta mujer que venía de otro país y tenía que regresar a Israel, nació esta canción, que hoy día la escuchamos con Juan Bau, La Estrella de David.

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1: Estamos de regreso, mis amigos, son las 12 horas con 14 minutos. ¡Buena hora! Para revisar los WhatsApp que me han llegado con las solicitudes musicales, vamos al primero, a ver.
2: Hola, Manuel, buenas tardes.
1: Hola.
2: Espero que muy bien, con harto ánimo para lo que es el bingo del sábado 29 de agosto.
1: Ah, qué bueno que tenga ánimo, ahí la vamos a esperar ya.
2: Oye, Manuelito, ¿hay alguna posibilidad que tú me pongas el tema Reflejos de mi vida, de Mermelay? Por favor, solo para escucharlo. Y nos estaremos viendo en el bingo. Gracias, que esté muy bien.
1: Ya, pues nos estaremos viendo en el bingo, si Dios quiere. Próxima semana, sábado 29, con mis auditores. Ya pasado mañana se ponen a la venta las tarjetitas, ¿ya? 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

0: 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Y nuestra amiga va a ir al bingo, ¿no?
1: Me interesa, don Manuel, la verdad de las cosas. Ya, está bueno saberlo.
0: Ya voy, Jessica, te vamos a esperar ahí. Y ahora cuénteme, ¿qué canción va a programar?
1: Hola, buenas tardes, don Manuel. Espero que se encuentren súper bien. Yo feliz porque volví a trabajar. Te quiero pedir un temita, como siempre, de Los Ángeles Negro. Murió la flor. Por favor, que tengan una semana, pero muy, muy bendecida.
0: Igualmente usted, pues, cariño. Murió la flor y en mí. La, ra, ra, ra. Qué buen tema de Los Ángeles Negros con el gran Germain de la Fuente. Son las 12:16. 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Murió la flor, me piden por acá con Los Ángeles Negros, pero antes este tema de Mermelade, o sea, mermelada, la canción Reflejos de mi vida.

0: Mira, por lo menos esta semana va a estar un poco más agradable. De hecho, desde el miércoles en adelante va a cambiar un poco la temperatura.
1: Ojalá que cambie después, porque yo voy a estar... Me van a correr cuchillo.
0: ¿Cuándo es la operación?
1: Mañana.
0: ¿Mañana?
1: Sí.
0: Ah, ¿y la recuperación cómo anda? ¿Cómo, ¿lenta? No, ¿cómo es?
1: Para recuperarme unas botellas de... ¿Cómo se llama? Pipeño en esta época de frío. Chacolí.
0: O sea, usted quiere hacer un terremoto.
1: Un chacolí. Porque en el invierno es chacolí con naranja.
0: Claro que sí, pues se prepara ahí un chacolí. Hay gente que prepara navegado con chacolí también, ¿ah? ¿Eh? O con
1: sí,
0: pipeño.
1: También.
0: Claro. Queda bien,
1: sí.
0: Bueno. Oiga, ¿de qué es? No me acuerdo de qué se va a operar.
1: Me voy a operar de un tumor que me salió en la cabeza. Por eso estoy mal en la cabeza, por monolito.
0: Oiga, no dígale cera. Pero va todo bien encaminado, ¿no es cierto?
1: Sí, va todo bien porque me dijeron que era benigno.
0: Ah, ya, no hay drama, así gracias que, a Dios, ¿ve?
1: Que o sea, le vaya bien nomás, cuchillero.
0: Hay que sacar luego esa cuestión, ¿eh?
1: Eso mismo, ¿ves, Manolito?
0: Oiga, yo la voy a invitar al bingo, pero así no creo que pueda ir, pues.
1: Así voy a ver si acaso puedo, voy a ir. Si
0: sí,
1: conozco,
0: pues.
1: Ahí.
0: De todas maneras, oiga, muy buena operación, que salga todo un éxito, ¿ya?
1: Ojalá, pues, Manolito.
0: ¿Cuándo me dijo que es la operación?
1: Mañana.
0: ¿Mañana?
1: Mañana.
0: Ya, a todos los auditores, le vamos a pedir, como son todos buena onda, le vamos a pedir que rueguen, que recen por la señora María Flandes para que todo resulte bien, ¿ya?
1: Muchas gracias, Manolito.
0: Y cuénteme, para que todo salga bien, ¿qué canción le voy a regalar?
1: Mire, una de las dos. Me gusta Callejero por Alberto Cortés y me gusta Hotel California.
0: ¿Del grupo Eagles?
1: Sí.
0: Toquémosle a Eagles, pues, porque el Callejero lo hemos tocado varias veces estos últimos días, ¿ya?
1: Me gusta y me da pena, pobre animalito. Cuando llueve, sobre todo, ¡ay!
0: Pero ¿sí? Le vamos a tocar el Hotel California, ¿ya?
1: Ya, Manolito.
0: Bueno, éxito para mañana, familia. Que Diosito me la acompañe, ¿ya?
1: Muchas gracias, cuídese.
0: Felicidades, salud, chao, salud, hasta salud, luego.
1: Marquecito, chao.
0: Bueno, ahí tenemos ya las dos canciones programadas por ustedes a nuestro teléfono y también a nuestro WhatsApp. No se olvide que la próxima semana, sábado 29, tenemos el bingo con ustedes, los auditores. ¿Y cuándo van a estar a la venta los cartones? El miércoles, ¿ya? ¿Dónde se van a estar vendiendo? 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
0: Perfecto, nos vamos a ir a las dos canciones entonces, el grupo Eagles, Hotel California, y este de Javier Solís.

0: Esta canción en diciembre de este año va a cumplir 50 añitos. Es de diciembre del año 76, imagínate, ¿eh? Bueno, el grupo Eagles con ese tema Hotel California. Estamos con las canciones que usted programa. Si quiere programar otro temita, tenemos línea directa también, el 722-845890. 722-845890. Tengo por acá un audio, a ver.
1: Oye, Manolito, quiero escuchar un tema de Ardo Monge. La canción No Podrás Nunca Olvidar Este Lugar. Por favor, si no escuchas la molestia. Chao, chao, que tengan un buen día.
0: Chao, chao. Chao, chao, no hay ninguna molestia, pues, amiga. Bueno, la canción No Podrás Olvidar Este Lugar con Aldo Monge. La vamos a ubicar inmediatamente. Tenemos llamado. Aló, buenas tardes.
2: Buenas tardes, Manuel, ¿cómo estás?
0: Muy bien, ¿y usted cómo está?
2: Esperando el bingo.
0: Esperando el bingo. ¿Cuántos cartones va a comprar? Porque empieza el envasado mañana a la venta.
2: Sí, vamos a ir a tiro el miércoles a comprar con mi señora, porque somos los dos, pero vamos a ir los dos.
0: Por ya, supuesto. Pues, ya, perfecto.
2: Y me gustaría, ¿usted tiene la hora del comienzo del evento?
0: A las 3:30.
2: Ah, ya, ya.
0: Día sábado 29, próxima semana. Ahí en el restaurante Marigenaro hay un salón abajo bien cómodo. Ahí vamos a estar cómodamente, puro auditores del programa, ¿ya?
2: Sí, muy bueno.
0: Por lo tanto, tienen que estar atentos porque me parece que ya el miércoles comenzamos con la venta de los cartones. ¿Ya?
2: Sí, si le escuché eso, en la óptica Torres.
0: En la óptica Torres se va a estar vendiendo todo el día y en el horario de programa, cuando esté yo acá en la radio, ¿ya? Se pueden venir a comprar también acá. ¿Mm?
2: Ah, en la radio de ayer.
0: Sí, pero el horario que estoy yo, ¿ya?
2: Claro.
3: De la 11 hasta la
0: 1. Exactamente, muy. Habló la dueña de. Habló la que manda en la casa. De la 11 hasta la 1. Oye, don Pedro, ¿qué canción va a programar?
2: Un beso y una flor de Nino Bravo.
0: Vamos a anotar acá, Nino Bravo, un beso y una flor. No, ya, pues, saludos a la señora.
2: Así que, si Dios quiere, lo encontramos el 29, sí. Voy a ir a las 2.
0: Vaya nomás, a la hora que quiera nomás.
2: Sí, porque...
0: ¿Y cómo se va a hacer en el restaurante ahí? El caballero dijo que iba a tener tecito, cafecito, empanadita, anticucho, para los que quieran comer algo rico ahí, ¿ah?
2: Justo lo que queremos, justo.
0: Impecable, pues, impecable.
2: Don Manolito, un agrado saludarlo, igual que a Martín, que voy a ver este día. No lo conozco.
0: Perfecto, un abrazo grande, amigo. Chao.
2: Igual, protestadito.
0: Hasta luego, pues ya.
2: Hasta luego.
0: 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Vamos a ir al último WhatsApp. Si alguien quedó fuera, es lisa y llanamente porque me mandó el audio muy tarde, ¿ah? Es solamente por eso, no porque lo estemos haciendo a un lado, no queremos que salga al aire, no. Es porque simplemente hay otros auditores que le ganaron. Como decimos en Chile, le ganacharon. Ya, tenemos el último, a ver.
4: Hola Manolito, buenas tardes. Quisiera escuchar la canción Tú, de Roberto Vinci, fuera posible, por favor. Muchas gracias, que tenga buen día, Juan Carlos, por acá.
0: ¿Se lo entendió o no? ¿Le da más volumen a usted? Ya, pero mira, la canción, yo la entendí, la canción que está viendo Martín es Tú, de Roberto Blin, ¿ya? Ahí estaríamos con los tres temas, así que para el auditor Ernesto que me mandó un audio, quedó fuera hoy día, pues. Mi amigo Luchito de la Leonera, quedaste fuera, pero por hoy día nomás Luchito y otros más, ¿ya? 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Acá Luchito de la Leonera me dice, no hay problema. Están, están buenos los temas, me dice, porque le había entendido otra cosa. Ya, nos vamos. Martín Castro me acompañó en la sala de sonidos. Manuel Villagra en el programa. No se olvide que desde el miércoles empezamos con la venta de los bingos. Nos vamos con tres canciones. Tú, de Roberto Blin. ¿Cuál era la de Nino Bravo, Martín? Un beso y una flor. Y esta de Aldo Monge. No podrás olvidar ese lugar. Hasta mañana, si Dios quiere, y le regalo este pensamiento. Chao.

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Si logras expresar en todo momento con tus ojos la claridad del afecto y la amistad, recibirás de vuelta

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1: Es la 1:01 p.m.
0: 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En Bonita te indicamos la temperatura.
1: En Rancagua, 11 grados.
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1: Muy, pero muy buenas tardes a todos los amigos que están en la sintonía a esta hora de la tardecita en Radio Bonita. Estamos pero contentísimos de estar a esta hora con ustedes. Agradecer a Dios en primer lugar que nos da la posibilidad de poder compartir con ustedes esta linda hora de programa que tenemos para ustedes el día de hoy. Acuérdese, su programa del Yerberito. Ídolos de siempre, donde vamos a estar hablando hartas cositas interesantes. Vamos a estar hablando sobre su salud, sobre cómo debemos cuidarnos, sobre cómo debemos cuidarnos de manera natural, que es lo más importante. Y además vamos a estar amenizando ahí con la buena música bonita que tenemos para ustedes a esta hora en su programa Ídolos de siempre. Así que los dejamos totalmente invitados a que se mantengan en la sintonía de Radio Bonita, porque ya comienza Ídolos de siempre.

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1: Y continuamos a esta hora de la tarde haciendo Ídolos de Siempre. 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sus oídos, como todos los días, a través de Ídolos de Siempre, un programa hecho con todo el corazón, con todo el alma para ustedes, que está pensado en hacerlos pasar un lindo momento con buena música y también enseñarles sobre su salud, explicarle cositas sobre su salud para que usted se mantenga bien, se mantenga activo, no se me eche a morir por una y otra cosa en cuanto a su salud, 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Así que los dejamos invitados a que continúen escuchando Ídolos de Siempre, el programa de salud natural y el programa que le viene a entretener a esta hora de la tarde con esta linda música, con estos lindos recuerdos. Oiga, y aprovechando que estamos hablando ahí cositas sobre salud, tengo ahí varias preguntas de caballeros específicamente que nos hacen acá de manera presencial en el Yerberito, caballeros que se comunican con nosotros vía WhatsApp, vía telefónica, que nos preguntan sobre algo específico, ¿ya? ¿Y qué sería esa cosa específica que le estoy poniendo en este caso tanta incertidumbre? Es sobre la famosa glándula prostática, ¿ya? El día de hoy vamos a hablar de algo específico que nos ocurre a todos los varones a partir de los 35, 40 años hacia arriba, que es la famosa hiperplasia prostática benigna. Escuchó bien, hiperplasia prostática benigna, que es un padecimiento, en este caso, que a todos los varones a partir de la mediana edad, ya de los 35, 40 años hacia arriba, nos empieza o se empieza a manifestar o a presentar en el organismo del varón, ¿ya? Cabe señalar, ¿ya? Que la glándula prostática la tenemos solamente los varones, ¿ya? Así que nos afecta y nos ataña directamente a nosotros, los varones, quienes estamos afectos a este tipo de problema. Esta famosa hiperplasia prostática benigna, en palabras simples, para que usted, mi amigo, mi amiga, me entienda, es el crecimiento de la glándula prostática, ¿ya? La glándula prostática es una glándula que, como les decía anteriormente, solamente tenemos los varones y está posicionada en la parte inferior de la vejiga, del estuche ahí, de la fundita, de la bolsita donde nosotros vamos acumulando, en este caso, la orina, el pipí. Tenemos una glándula ahí que va adherida a la parte inferior de esta vejiga, ¿ya? Y en este caso, nosotros tenemos una manguera, una manguerita ahí pequeñita, que es para poder nosotros eliminar el flujo urinario de nuestro organismo, poder excretarlo, que se llama uretra. Y esta glándula prostática rodea esta uretra. Entonces, quiere decir, nosotros tenemos ahí la bolsita, que es la vejiga, tenemos adherida en este caso la glándula prostática, y por al medio de la glándula prostática pasa esta manguerita que es la uretra. En este caso, como les decía yo anteriormente, la hiperplasia prostática benigna habla de un crecimiento de la glándula prostática. Por ende, la glándula prostática crece por fuera y crece por dentro, prisionando en este caso la manguerita que es la uretra, que es la por donde sale el flujo urinario, y cuando esta manguerita se aprieta o se reduce su diámetro, obviamente nos va a generar problemas en el flujo urinario. Por eso usted, mi amigo, que de repente tiene problemas con el flujo de orina, se relaciona directamente con un crecimiento prostático. ¿Y cómo se llama este crecimiento prostático? Hiperplasia prostática benigna. ¿Por qué benigna? Porque en este caso es un crecimiento normal que no va relacionado con un cáncer o con algún tipo de problema, sino que esta glándula solamente va a crecer, ¿ya? Algunos de los síntomas de esta hiperplasia prostática benigna o de este crecimiento glandular de la glándula prostática van a ser las siguientes. Orina débil. ¿Qué quiere decir? Que cuando vamos a excretar o a miccionar, vamos a tener un flujo o un chorrito que va a ser medio débil, que no va a salir un chorro potente, sino que se va a disminuir, después va a volver, de repente va a haber algún tipo de goteo, en algunas ocasiones ese chorro se va a cortar, después de unos segundos va a volver a salir, después se va a cortar de nuevo, y eso va relacionado directamente con que esta glándula está un poquito grande y está disminuyendo el diámetro, en este caso de la uretra, de la manguerita ahí que nosotros tenemos unida directamente para poder botar el flujo urinario en el caso de los varones, ¿ya? En algunos casos, otro síntoma de esta, de este crecimiento prostático es cuando uno quiere o tiene deseos de orinar, de miccionar, pero lamentablemente uno va y le cuesta un poquito iniciar el flujo urinario, tiene que esperar unos segundos y recién empezamos a botar ahí empezamos a excretar el flujo de orina, ¿ya? Entonces tenemos el chorro débil, flujo débil, y aparte tenemos el problema para iniciar la micción, ¿ya? Por otro lado, tenemos una sensación de micción residual. ¿Qué quiere decir? Que uno va al baño, orina, terminamos de hacer nuestras necesidades y quedamos como con la sensación de que quedó un poquito de orina, en este caso un poquito de pipí. Perdón que le hable así, pero es para que me entiendan de manera un poquito más simple. Nos queda un poco de orina y eso es una micción residual. ¿Qué quiere decir? Que nos estamos vaciando completamente la vejiga, ¿ya? Esos son algunos de los síntomas. Otro síntoma bien común es la micción recurrente. ¿Qué quiere decir? Que yo voy a orinar, termino de orinar, pasan 20 minutos, pasa media hora y yo tengo que volver a orinar. Después termino de orinar y después voy a orinar de nuevo y al final en una hora estoy orinando 2 a 3 veces. Eso no es normal porque no estamos vaciando la vejiga como corresponde, simplemente la estamos llenando, la vejiga está botando ese flujo urinario por presión, ¿ya? Y después cuando ese flujo, esa presión no sea suficiente, se va a volver a cerrar, en este caso este ducto urinario, donde nosotros nos vamos a estar vaciando la vejiga como corresponde, ¿ya? Por otro lado, ¿cómo se presenta o cuál otro síntoma se presenta en este caso? Es el chorro dividido, cuando uno está haciendo pipí y ve que el flujo urinario no es fijo, sino que se va para un lado, se va para otro, de repente se divide en dos. Eso también quiere decir que por dentro tenemos, producto de esta, de este crecimiento prostático, tenemos un tipo de aprisionamiento en este caso en la manguerita, en la uretra, y no estamos orinando como corresponde y no estamos enfocando nuestro flujo urinario como corresponde, ¿ya? Y el más común de todos y el que todos se asustan y todos sienten ahí que hay un problema prostático es la famosa micción nocturna recurrente. ¿Qué quiere decir esto? Que yo me levanto 1, 2, 3, 4, 5, tengo caballeros que hasta 8 veces se levantan a orinar durante la noche, que se acuestan, pasa media hora, pasa una hora y tienen que ir al baño. Cuando estamos hablando de esto, quiere decir que hay un crecimiento prostático descontrolado, donde nosotros tenemos que cuidarnos, donde tenemos que ser proactivos, y tenemos que buscar la forma de poder volver o devolverle la elasticidad a esta glándula prostática para que el flujo urinario sea como corresponde, ¿ya? La próstata, según nuestra edad, siempre va a estar creciendo. ¿Qué quiere decir? Que una persona de 40 años no va a tener el mismo volumen prostático que una persona de 70 años. Obviamente porque esta glándula sí va a crecer, pero tiene que crecer de una manera normal y mantenerse según los diámetros, o en este caso, o volumen normal, según mi edad. Eso es lo que usted tiene que tener más que claro. En este caso, yo solamente estoy hablando de la hiperplasia prostática benigna, que es solamente el crecimiento. No estamos hablando de prostatitis, no estamos hablando de cáncer prostático, sino que estamos hablando lo más común que nos ocurre a todos los varones, donde yo me incluyo, que es el famoso crecimiento glandular prostático, la hiperplasia prostática benigna, ¿ya? Uno, como varón, tengo que decirlo, y es cosa que nosotros vivimos todos los días acá en el Yerberito, somos un poquito dejados, nos dejamos estar con el tema prostático en la mayoría de los casos, y ya cuando está muy avanzado el crecimiento prostático, nosotros nos asustamos y queremos un milagro y que de un día para otro se curen todas las enfermedades, todos los males y todos los problemas. Pero lamentablemente tenemos que basarnos en un tratamiento, ya sea médico, ya sea natural, o simplemente complementar los dos tratamientos, que es lo que yo siempre recomiendo, donde vamos a tener beneficios pero espectaculares en cuanto al crecimiento prostático. Lo que le comentaba yo anteriormente es que la glándula prostática tiene que crecer según nuestra edad, según la cantidad.

flujo urinario se va a mantener entre comillas normal. Si una próstata está dura o está rígida, quiere decir que hay un crecimiento prostático, que hay un crecimiento de la glándula prostática, y eso solamente nos da el tacto, ¿ya? En mi caso, humildemente, no es un examen que sea de mis favoritos, porque no es específico, solamente te dice estas dos cosas, o está la próstata blandita o está dura, ¿ya? Solamente lo que vamos a sacar ahí. Entonces, no es un examen específico, pero sí nos puede dar la guía y nos puede abrir un poquito la mente para saber de que sí, precisamente hay un problema en la glándula prostática. Por otro lado, tenemos el famoso PSA o el famoso antígeno prostático, ¿ya? El antígeno prostático, ¿qué es lo que mide? Mide la capacidad de que se genere algún, en este caso, célula cancerosa en la glándula prostática, ¿ya? No quiere decir o no es decidor de que encontremos el en este caso el antígeno prostático alterado y tenemos una próstata inmensa con hartos problemas, sino que de repente vamos a tener una próstata que va a estar de un tamaño normal o de repente un poquito más crecida, pero está la posibilidad de que sí se presente o que se posicione justo ahí una célula cancerosa, y obviamente nosotros sabemos el daño que puede generar el cáncer en este caso en el varón, específicamente en la glándula prostática, ¿ya? Y por otro lado, y es uno de mis exámenes favoritos que yo les recomiendo siempre a los caballeros, es la famosa ecografía pélvica. La ecografía pélvica es una imaginología donde usted le van a sacar una fotito de la parte pélvica, no solamente de la glándula prostática, sino de todos los órganos que hay alrededor. ¿Qué hacemos con este examen? Ahí el doctor va a ser capaz de medir, o el tecnólogo va a medir la próstata, le va a dar el volumen prostático y se va a poder encasillar, en este caso, esta glándula prostática en un volumen prostático. ¿Qué quiere decir? Ese volumen prostático nos va a decir si la próstata está crecida en un grado 1, en un grado 2, en un grado 3 o en un grado 4. Estos grados va a depender del tamaño que tenga mi próstata o el volumen líquido que va a tener, en este caso, la glándula prostática. ¿Y eso cómo se hace? Igual como se miden a las guaguitas ahí cuando están en la pancita y se hace una ecografía, se mide para allá, para acá, y después dicen, mire, tu guagua pesa tanto, tu guagua mide tanto. Es lo mismo o es similar cómo se mide, en este caso, una glándula prostática, ¿ya? Y ese, para mí, uno de los mejores exámenes que hay, porque es más certero y podemos decir si hay un volumen, si estamos en un grado 3, ya es un grado de cuidado, tenemos que hacer un tratamiento por tanto tiempo. Para mí es, en mi caso, lo que yo opino, es algo de manera personal, es lo mejor para poder saber qué tan grande o qué problema tan grande voy a tener en mi glándula prostática, ¿ya? Tratamientos naturales hay muchos. Tratamientos médicos también hay muchos. La diferencia del tratamiento natural con el tratamiento médico, que el tratamiento médico es un poco más agresivo para este crecimiento prostático y genera efectos adversos en algunos casos. Los medicamentos más comunes siempre van a afectar o van a impactar directamente en la disminución de la testosterona en el varón, ¿ya? No voy a dar nombres específicos ahí de, o vamos a dar un nombre, por ejemplo, la famosa tamsulosina, impacta directamente en la, en este caso, en la hormona del varón, que es la testosterona, ¿ya? Que es lo más común que se recomienda. Hay otros compuestos, otras pastillas que son un poco más caras, otras más económicas, pero sí, directamente van a tener efectos adversos. 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El tratamiento natural no es milagroso, usted no se va a tomar una pastilla y la glándula va a volver a su posición de cuando usted tenía 15 años, 20 años, porque las cosas no funcionan así. Pero sí son tratamientos que son efectivos, que le van a ayudar de manera sana, de manera muy buena, muy efectiva, en poder generar beneficios en su glándula prostática. 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Yo, como les digo, yo me incluyo, nosotros somos, en algunos casos, de repente va a sonar mal lo que voy a decir, somos cobardes en cuanto a nuestra salud, pero no nos tenemos que dejar estar. Ahora yo solamente estoy hablando del crecimiento prostático.

0: prostático, pero también hay otro tipo de problemas como la famosa prostatitis, que son infecciones prostáticas, el cáncer prostático, los tumores en la glándula prostática, que ya son otro tipo de problemas un poco más graves. Yo estoy hablando lo más común y lo que nosotros, todos los varones en sí, estamos expuestos. 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Continuamos haciendo Ídolos de Siempre y continúa en la sintonía de Radio Bonita, de su programa Ídolos de Siempre y de su amigo El Yerberito, que lo acompaña hasta ahora. Continuamos.
1: 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Estos son algunos síntomas que evidencian que usted está sufriendo problemas prostáticos. 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
1: Que siga el ritmo, que siga la música, que sigan los recuerdos en su radio bonita 92.5. 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Que sigan las canciones. ¡Qué bonito!

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2: Reduce o elimina el dolor de la artritis. Yo soy Fran Suárez, especialista en obesidad y metabolismo, y hoy quiero compartir contigo unos últimos descubrimientos que he hecho sobre el tema de qué causa la artritis y qué uno pudiera hacer para reducir o eliminar el dolor de la artritis, que puede ser bastante incapacitante para algunas personas. Te explico un poquitito primero. Mira, la artritis se conoce por el daño que hace al cuerpo, ¿no? Causa mucho dolor, ¿no? E inclusive deforma las coyunturas, ¿no? Una de las áreas que más ataca es en las manos, ¿no? Pero la artritis también ataca todo el cuerpo, distintas partes del cuerpo. Por ejemplo, las partes que ataca la artritis, por ejemplo, una de ellas es el cuello. Las personas que tienen, pues, su dolor de artritis con el cuello, ¿no? Otra es los hombros. O sea, que personas que el problema de la artritis, el dolor va a ser en los hombros. Otros va a ser en los codos, el dolor artrítico. Otras personas va a ser en la espalda, sobre todo en la espalda baja, en la parte donde la espina dorsal se une con la cadera, ¿no? En ese área. Otros va a ser en el área de las muñecas, que le llaman a veces, lo confunden con túnel carpal, ¿verdad? Pero es que es casi una forma de artritis, ¿no? En los dedos de las manos, eso es de las áreas que más ataca, sobre todo en las coyunturas, en los sitios donde el huesito une con el otro hueso, ¿no? En las rodillas, hay personas que le atacan la rodilla, hay otros que le atacan en los tobillos, abajo en el pie, y otros que son los dedos del pie. Estas son las áreas principales que ataca la artritis reumatoide y demás, ¿no? Para mí lo más importante siempre es encontrar la causa de algo. Si uno no sabe qué causa algo, pues entonces uno empezaría a tratar de tapar el síntoma. La medicina lo que tiene son analgésicos, esas cosas para quitar el dolor, pero eso no resuelve el problema, porque el dolor es una manifestación del problema. Cuando tú apagas el dolor, no quiere decir que apagaste el problema. Así que básicamente para mí es más importante entender siempre qué lo causa. Pero le voy a decir qué causa la artritis desde mi punto de vista del metabolismo, ¿no? Y es lo que he visto en miles y miles de personas. Y había observado que la persona no solamente me adelgazaba, sino que de momento el dolor de la artritis se le empezaba a desaparecer y en muchos casos se le va completo. Me preguntaba qué es lo que estamos haciendo que ayuda a adelgazar, que ayuda a controlar la diabetes sin medicamento, que a la misma vez está quitando el dolor de la artritis, porque es un problema que es bastante común en la población, sobre todo en la población más adulta, pero que no hay soluciones para ella a menos que sea tratar de tapar el dolor, ¿no? Con un analgésico. Entonces, mire lo que finalmente descubrí. Lo que descubrí, ustedes me han visto mucho hablar en Metabolismo TV, que todo lo que pasa en el cuerpo, todo, está controlado por el sistema nervioso central. ¿Cuándo usted puede detectar qué tipo de sistema nervioso tiene su cuerpo? Todos somos distintos. Por ejemplo, yo tengo un cuerpo pasivo, mi esposa lo tiene excitado, somos distintos. O sea, la artritis es un problema principalmente de la persona que tiene un sistema nervioso excitado. Tiene que ver con pelear o correr, tiene que ver con estar activo, tiene que ver con detectar cosas. Por eso, cuando una persona tiene demasiado activo,

0: trasladado al sistema nervioso excitado, va a tener problemas para dormir, va a estar demasiado alerta, va a tener problemas para digerir, porque uno no digiere cuando uno está peleando corriendo, va a tener problemas inclusive de estreñimiento, puede tener problemas de que si come tarde de noche no duerme bien, si come tarde de noche no digiere bien, y muchas veces tiene un sueño muy liviano y se levantan cansados por la mañana. Entonces, cuando una persona tiene un sistema nervioso excitado, el efecto de un sistema nervioso muy excitado, muy alterado sobre el cuerpo es, por aquí está el hígado está aquí, ¿eh? Ese órgano es importantísimo, porque ese órgano es el que hace la desintoxicación, ¿okay? De lo que usted come, hay cosas que se pudren allá adentro, que no se usaron, hay que sacarlas. ¿Qué pasa? Cuando el sistema nervioso excitado está demasiado activo, el hígado, y esto lo refleja la literatura clínica, la literatura científica, deja de desintoxicar. Por lo tanto, el cuerpo se llena de basura, se llena de tóxico, ¿no? Lo otro que pasa es que el sistema inmune se sabe que reside principalmente en el intestino, sistema inmune. ¿Sí? Se sabe, sistema inmune, el sistema de defensa, es el sistema que defiende al cuerpo de las infecciones, de las bacterias, de los virus, de los parásitos, de los hongos, ese tipo de cosas, ¿no? Ese sistema inmune es un sistema de defensa, es como la policía, como los soldaditos del cuerpo para protegerse de las infecciones de enemigos externos, ¿no? Ese sistema inmune se sabe que más del 80% reside en el intestino. Pero ¿qué pasa? Cuando el sistema nervioso excitado se superactiva, se tranca el sistema inmune, se tranca, ¿ok? Y ahora el cuerpo casi no se puede defender. Ya eso se pudo comprobar científicamente. Se para el movimiento de los glóbulos blancos, todo ese tipo de cosas. En fin, cuando una persona tiene un sistema nervioso muy excitado, pues entonces ya no hay desintoxicación, el cuerpo se llena de tóxicos, ya no hay defensa, y lo otro que pasa es que entonces la persona empieza a tener mucha azúcar alta. Estamos hablando de la glucosa. Cuando usted pasa estrés, sube la glucosa. Esa glucosa se fermenta, y cuando se fermenta se vuelve ácido láctico, que es un ácido. ¿Qué pasa? La persona que tiene artritis va a tener unos niveles bien altos de ácido láctico, pero además va a haber muchos ácidos del cuerpo que, como el hígado no está funcionando, no los puede eliminar. Y esos ácidos empiezan a comerse las coyunturas. El hueso se deforma, ¿verdad? Porque los ácidos se van acumulando en las coyunturas y ese ácido empieza a comerse el hueso y lo deforma. La única forma que yo conozco, que he visto que funciona, de parar o eliminar el dolor de una artritis es activando el lado pasivo. Pero para activar el lado pasivo, la persona tiene que saber qué tipo de alimentos comer, porque el sistema nervioso excitado tiene cierta dieta que es la que le va correcta, ¿no? Por ejemplo, el magnesio ayuda, ¿por qué? Porque activa el pasivo. El potasio ayuda, ¿por qué? Porque activa el sistema pasivo. Respirar profundo ayuda porque activa el pasivo. Junto con este, a tranquilizar el sistema nervioso, pero lo que más le va a ayudar es entender el problema. Si usted no entiende un problema, usted jamás lo va a poder resolver. Entonces, esto se los comento, primero porque funciona, y segundo, porque la verdad siempre triunfa.
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7: Y el tiempo pasa volando, como tiene que ser. Y ha llegado la hora de decir adiós al programa del día de hoy. Un programa muy lindo, muy interesante, muy buena música el día de hoy. El DJ ahí se lució con la programación musical del día de hoy. Así que estamos contentos de haber compartido esta hora con ustedes. Espero que el programa haya sido de su agrado. 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Así que terminamos el programa del día de hoy. Los dejamos invitados hasta la próxima edición de Ídolos de Siempre. Y recuerde, síganos escuchando acá en la 92.5. 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Así que nos vemos, cuídense, chao, chao.
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1: Son las 2 de la tarde con 4 minutos.
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2: En Rancagua, 12 grados.
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1: Son las 2 de la tarde con 31 minutos.

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1: Son las 2:58 p.m.
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2: En Rancagua, 13 grados.
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1: Son las 3 de la tarde con 29 minutos.
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1: En Rancagua, 13 grados.
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1: Son las 4 de la tarde con un minuto.
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1: En Rancagua, 14 grados.
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1: Cambiar el mundo puede empezar con algo tan sencillo como cambiar una ampolleta. Las luces LED consumen hasta un 80% menos energía que las antiguas y duran mucho más años. Pero el mejor truco sigue siendo el más antiguo. Aprovecha la luz del sol, abre las cortinas, organiza tu espacio de trabajo cerca de la ventana y al salir de una habitación, no olvides el gesto más importante. Apaga la luz. La eficiencia energética empieza con tu mano en el interruptor.
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2: Son las 4 de la tarde con 30 minutos.
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0: En Rancagua, 14 grados.
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2: Son las 5 de la tarde con 2 minutos.
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0: En Rancagua, 13 grados.
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1: El paracetamol es uno de los medicamentos más utilizados para aliviar el dolor y reducir la fiebre. Se usa con frecuencia en casos de resfríos, dolores de cabeza, molestias musculares o fiebre leve. Aunque es un medicamento común, es importante respetar siempre la dosis indicada y evitar tomar más de lo recomendado. Un consumo excesivo puede afectar especialmente al hígado. Si los síntomas persisten por varios días o necesitas tomarlo con frecuencia, lo más recomendable es consultar con un profesional de la salud.
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1: Son las 5 de la tarde con 33 minutos.

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1: Son las 6 de la tarde con 2 minutos.
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1: En Rancagua, 12 grados.
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Son las 6 de la tarde con 32 minutos.

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1: Son las 6 de la tarde con 58 minutos.
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2: En Rancagua, 10 grados.
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0: ¿Qué tal, señoras y señores? 19:06 minutos, ya nos conectamos a través de Voz Deportiva por el 92.5 en la radio Bonita y también por bonitafm.cl para todo el mundo en este día lunes 17 de agosto, post partido frente a Colo Colo, este empate a 2 que deja mucho que analizar para esta semana también, que O'Higgins va a recibir en el Estadio Codelco el Teniente Palestino el domingo a las 19 horas. Panel el doctor para el día de hoy. ¿Cómo te va, querido H.M. Hardy Martínez de los Hardy Boys?
1: Hola, Diego. Hola, bien feliz de reencontrarnos y creo que feliz de después de una gran actuación que ayer O'Higgins fue y se paró igual con Colo-Colo, con el puntero, y lo hizo ver muy mal por momento. Así que contento. Ha sido un inicio de semana bastante gratificante para el hincha celeste, ya que O'Higgins, como decían por ahí, se venía cayendo a pedazos. No se venía cayendo a pedazos, creo que hay baches.
0: Un par de tropezones.
1: Sí, hay un par de tropezones en la villa, pero ahí a decir que se está cayendo a pedazos, creo que no viene al caso.
0: Y aparecen también las tablillas de día lunes. Hace tiempo que no nos toca un lunes de análisis. El primer hombre en la tierra, Dan Caro. ¿Cómo te va, Dancito?
2: Hola, Diego. Hola, Hardy. Y a todos los que escuchan Voz Deportiva. Sí, mira, contento por un lado porque lo veníamos diciendo en los programas de la semana pasada que el resultado era complicado. Colo-Colo siempre se hace fuerte de local. Pero lo más importante es que queríamos y estábamos preocupados por O'Higgins de Rancagua, que volviera a recuperar la esencia, que mostrara su juego, que presionara, que se creara ocasiones. Yo creo que dentro de todo se creó ocasiones, igual Colo Colo también se las creó, pero se pudo ver un fútbol más vistoso de O'Higgins de Rancagua, y también nos dejó muy buenas sensaciones el debut esperamos, de los refuerzos de este año para esta segunda rueda.
0: Claro que sí, porque el día de ayer ya vimos el debut de al menos las tres últimas contrataciones que tuvo O'Higgins de Rancagua, que son Santiago Tolosa, Ignacio Chor y el delantero Walter Bogu, ex Lanús. Te quiero preguntar a ti, Adán, primero que todo, ¿qué te pareció este partido, esta actuación de O'Higgins de Rancagua? Y lo segundo, el acople también de estos nuevos nombres que le hacen jugar naturalmente a O'Higgins de una manera distinta, como lo venía haciendo con Francisco González, al tener ya un puntero derecho neto, teniendo a Bastián Ñañez por el sector izquierdo, que para mí también es su sector predilecto. Y lo demás, un equipo que para mí estuvo a la altura. ¿Qué te pareció este partido del día de ayer?
2: Mira, como lo mencionaba un poco, O'Higgins recupera bastante su nivel y algunos jugadores también mostraron un nivel muy bueno. Tengo que destacar lo bien que vi, por ejemplo, a Pavés, Faúndez, Leiva dentro de todo. Venezuela, después, ya a medida que fue veando ese partido, los tenía un poco preocupados, pero finalmente después inclusive vi algunas entrevistas que le hicieron. Brizuela no estaba físicamente en condiciones para jugar y con mucho esfuerzo jugó con un tobillo que no estaba recuperado y se notó por momentos, porque por ahí a veces habían algunas falencias, pero también hay que destacar el esfuerzo. Pero sí preocupa un poquito que Brizuela no le pueda traer más complicaciones el esfuerzo que hizo por querer mantener la defensa sólida, porque son partidos que no se puede dar ventaja. También en el caso de Alan Robledo, que nuevamente sale tocado de una pierna, que por precaución también, me recuerdo cuando jugaron con Boca Juniors, también salió antes de que terminara el partido también, porque se le aprieta un poco la pierna y sale por más que nada por precaución para evitar una lesión mayor. En general, O'Higgins, te vuelvo a insistir, se vio bien, un partido entretenido. Sí, la cancha estaba en pésimas condiciones, pero era una cancha mala para los dos equipos. Me preocupa esos pases hacia atrás que nuevamente Omar Carabalí junto a Brizuela cometen un error que en este tipo de partido no se puede cometer. Para suerte de O'Higgins, que Vidal parece que le quiso pegar como Charlie Arangui a tres dedos y le termina pegando en el travesaño, pero también era un
0: le
2: poco
0: puso mucha potencia.
2: Justicia divina, porque veíamos un poco la repetición que Omar Carabalí al parecer no le pega,
0: no lo toca
2: a Maxi Romero. Inclusive después se ve que Omar Carabalí encara a Maxi Romero, le dice Maxi, porque siente que finalmente no le pegó. Pero será un partido que cuando ya Colo Colo tiene la ventaja, sentíamos un poco que se estaba escapando de las manos y aparece la magia, podemos decir, de porque a algunos le puedan o no gustar, pero Arnaldo Castillo es el que está haciendo los goles, el que aparece, Nos quedó esa sensación y gritamos mucho las posiciones de adelanto. En que
0: gritamos tres goles de Arnaldo ayer.
2: Decimos, pucha, Arnaldo, dé un pasito.
1: Alguno tenía que salir.
2: Claro, un pasito atrás, pero ya no es primera vez que Arnaldo hace golazos y está adelantado. Así que, dentro de todo, se rescata un punto que es bueno, que pueda, ojalá que pueda ser ratificado el fin de semana contra Palestino.
0: Claro que sí, Hardy, tu opinión también sobre este partido, las caras nuevas, la actitud de O'Higgins, que creo que es lo más importante el día de ayer.
1: Sí, creo
0: y
1: que
0: también se cometen un par de errores.
1: Sí, los errores que venía graficando O'Higgins hace bastante tiempo, el pase hacia Omar Carabalí, se mandó un Carabalí, decían por ahí, pero a ver, creo que el partido en sí fue bastante intenso. De hecho, en la transmisión lo decíamos, un partido no normal al que estamos acostumbrados en la liga chilena, y de hecho
0: partido de ida y vuelta.
1: Sí, de hecho hoy día lo conversaba con varios amigos que juegan a la pelota todavía y que se mantienen en el este, me decía, en el ritmo, me decían que probablemente puede haber sido un partido de Copa Libertadores este, y a nadie le voy a sorprender.
0: Lo hubiese sonado raro.
1: Pero me queda la sensación de que no me quiero imaginar cuando ya los refuerzos o las incorporaciones que trajo Higgins estén a tono. Si ya Chor con medio tiempo te mostró del palo que es, Bow con unos minutos ya te mostró lo que es. El mismo Tomás Avilés ya te mostró, agarrando un poco de continuidad, lo que él puede dar.
0: Tiene una posición que creo,
1: sí,
0: yo que le acomodó el día de
1: hoy. Sí, sí. De hecho, hay un amigo que es medio guaso y me decía que en una, cuando se va a barrer, él dijo, uno de los pocos volantes de contención que va a rajar las tablas, decía, sí, y fue, se barrió
0: con mucho ímpetu
1: y nunca fue a pegar, si fue solo al balón, o sea,
0: metió un pase increíble para Ñañez.
1: Sí, ahora creo que la incertidumbre me queda con el jugador, el 7, Tolosa. Tolosa, con Santiago Tolosa, porque si bien es un centro, es a la cabeza, un golazo de Arnaldo Castillo el 2-2, pero creo que él tiene que ratificar su
0: le
1: nivel,
0: acoplarse dentro del,
1: sí,
0: juego.
1: Tiene que
0: jugó 12 minutos ratificar, en todo,
1: claro, fueron 12 minutos, o sea, no tiene mucho como para poder decir, este jugador va a probar o va a entrar bien, pero creo que y lo hablábamos fuera de micrófono. Bow ya sabemos del palo que es, y en los equipos que jugó entró y ya más o menos era la voz de mando en el medio campo, el segundo nueve, o sea, no es ese nueve como Thiago Vecino que se va a ir a encerrar al área,
0: no para instalarse en,
1: claro,
0: el área, sino que vino para jugar,
1: para buscar asociarse.
0: Incluso yo lo vi más en la mitad de cancha que,
1: sí,
0: arriba.
1: Sí, sí, o sea, fue una especie de nueve y medio, diez.
0: De nueve falso.
1: Sí, sí, sí, pero creo que entró bien.
0: Impacto
1: ahí,
0: inmediato para mí.
1: Sí, no, de verdad, jugadores que te dan un plus, y creo que O'Higgins lo logra en este partido. Venía de dos partidos para el olvido los primeros tiempos, pero el primer tiempo que hizo con Colo-Colo, de verdad, fue un primer tiempo muy, muy interesante.
0: Vamos a escuchar la palabra de Miguel Brizuela, que, como lo decía bien Adancito, salió bien ahí, tocado de su tobillo. Es más, no pudo ni siquiera salir con zapatilla, tuvo que salir con hielo en la zona y con un tobillo bastante hinchado. Palabra entonces del número 33 de O'Higgins de Rancagua.
3: Hola, buenas tardes, Miguel Brizuela.
4: Buenas tardes.
3: Sienten que le dolió mucho la salida de Avilés, porque sentimos que el equipo se rompió en el segundo tiempo al no tener ese hombre de quite, teniendo en consideración que Juan Leiva estaba con cartulina amarilla.
4: Sí, pero no se sintió. Acá es normal en el fútbol chileno que los partidos en el segundo tiempo se parta, se hace ataque contra defensa. Creo yo que no se sintió, obviamente. El equipo de enfrente tiene jerarquía y nos han llegado, nos convirtieron. Nosotros por ahí en ataque alguna que otra hemos fallado, pero no. La verdad que los compañeros que entraron, no sé quién entró por Tomás, lo hizo bien igual. Los compañeros que entraron bien y por lo menos pudimos rescatar un punto.
3: ¿Cómo ves a los nuevos compañeros, las nuevas contrataciones?
4: Bien. Yo con Walter he compartido en Vélez en 2022-2023. Y los otros chicos, bueno, los he enfrentado en el fútbol argentino. La verdad que son muy buenos jugadores. Yo creo que nos van a aportar buenas cosas.
5: Miguel, te vemos vendado. De seguro hiciste un esfuerzo tremendo durante la semana para estar presente. ¿Cómo está el tema de tu pie? ¿Te sientes bien para estar el próximo fin de semana?
4: Sí, ahora tengo que descansar. Entrené 2 días nomás. Tengo un esguince grado 2 en el tobillo. Pero bueno, traté de hacer lo posible para estar. Ahora descansar, recuperarme y pensar en el partido que viene, que tenemos que tratar de estar de vuelta.
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0: Palabra entonces de Miguel Vizuela respecto a este partido. Bueno, y también hablando de la salida de Avilés, que bueno, tanto Avilés como Ignacio Chor salieron por un tema físico netamente.
1: Sí.
0: Chor lo decía, bueno, en el primer tiempo, más o menos del minuto 40 ya está
1: 35-30 por ahí andaba,
0: necesitando un balón de oxígeno.
2: Se mandó una corrida que...
0: Claro, sí. Pero yo creo que fue por eso.
1: Fácil sabía... eran 70-80 metros que no, se pegó ahí.
2: Y quedó como agachado y dije, se desgarró. Dije, yo pensé que se había desgarrado, pero...
0: Todos pensábamos que, claro, sí, que había pasado algo mayor y también lo de Avilés también. Yo creo que pasó por algo... Por algo físico, estaba teniendo un buen partido. Bueno, los dos estaban teniendo.
1: Sí, los dos. Avilés, por lo que uno pudo reportear, Avilés pide el cambio.
2: Pero igual se nota la salida de Avilés porque prácticamente
0: ¿sí?
2: Juan Leiva queda solo peleando.
1: Es que era el émbolo de Higgins en ese momento. Sí.
0: Ahora, entra Maturana también en labores más mixtas, creo yo que. Sí. La
1: creando
0: que,
1: un poco más de lo que.
0: O sea, no entró en la misma faceta que había entrado en los otros partidos, esto de tirarse más a la orilla. Claro, naturalmente yo creo que se posicionó ahí, teniendo a Ravelo en un momento al lado, después a Tolosa. Pero creo que hizo una muy buena sociedad con Godoy, que a Godoy, mira, siendo honesto, para mí el partido de Godoy empezó mal, porque le come la espalda
1: costó,
0: en el primer gol.
1: Le costó mucho, sí.
0: El pase filtrado que mete Víctor Felipe Méndez a Villagra, que llega hasta la línea de fondo, saca este centro, que tampoco ataca bien Garrido en defensa.
1: Sí, eso es un central,
0: el más chico de Colo Colo.
1: Sí. Eso es imperdonable para
0: Hernández,
1: un central.
0: ¿Cuánto medía? Como un metro, menos de 1.70 m. Y te marca el gol de cabeza. Pero después creo que Godoy le tapó bien la banda a Rojas. No subió más.
1: Es que creo que...
0: Ahora, obviamente se va a notar más y la gente le hace más ahínco en el hecho en que...
1: Están acostumbrados Godoy al Godoy de...
0: No pudo ser incisivo, digamos, en los centros, pero para mí en términos tácticos hizo un partido correcto. Claro, le faltó la puntada final, que es la que más se nota, obviamente.
1: Pero digo,
0: pero incluso en el gol anulado a Castillo, él fue artífice, digamos... principal de la jugada.
1: Es que pasa que la gente está acostumbrada al Godoy que nos tenía acostumbrado la primera parte con Meneghini, y ese de encarar, llegar a línea a fondo, pero creo que desde la óptica mía, yo creo que Bobaglio o el ayudante técnico Bobaglio le dice Godoy, ¿sabéis que nos están comiendo la espalda por el costado izquierdo? Necesito que vayas y le hagas el 1-1 a Roja y ahí cuando puedas, atácalo. Pero creo que, y Juan lo dice en el comentario, me parece que a Godoy lo hicieron entrar en una faceta mucho más defensiva que ofensiva.
0: Al principio sí,
1: y creo que eso también... Sí, sí.
2: Es que yo creo que ahí Godoy, si le pidieron que hiciera eso, yo creo que cumple una función. Si donde de repente está un poco la crítica a Godoy, que... Él tiene las condiciones para llegar a línea de fondo y no está logrando centrar un centro realmente de peligro. De repente el centro está muy descontrolado y en la última jugada también, cuando no sé si es 3-3 o 4-4, es la decisión final que le está pasando un poco a la cuenta, porque cuando veía que podía dar el pase a 2 o 3 compañeros, finalmente decía patear al arco. Claro, son segundo en ese momento que tienes que tomar la decisión, pero yo creo que por ahí está pasando un poco lo que se le está criticando a Godoy, es tener la posibilidad de dar un buen centro, que en un momento se puede hacer, y definir la última jugada de mejor manera.
1: Es que yo creo que Godoy, yo no vengo a defenderlo tampoco, pero creo que Bobaglio le pide la misma faceta que estaba haciendo Chor por el otro lado, que era por momentos contener.

0: llegar a hacer el
1: apoyo harto a Faunde,
0: claro, apoyar mucho a Faunde, y cuando pueda soltarse, si también hay que ponerle contexto que es Colo Colo, es el puntero, independiente que te guste o no te guste, es el puntero. Y yo creo que Godoy ahí dudó, pero se terminó afirmando. Ahora, de
1: para
0: verdad.
1: Para mí el ingreso de Maturana es más o menos similar, porque
0: sí.
1: Claramente no tiene la misma
0: velocidad
1: que Avilés, sí. Cierto que venía un poquito más abajo, siendo la primera salida de este equipo, pero creo que yo encuentro un partido correcto de Martín Maturana, en el sentido en que generó fútbol, le hizo ganar también a O'Higgins profundidad por el sector izquierdo, viendo siempre el espacio que quedaba entre Rojas y Villagra.
0: Sí.
1: Todos los pases filtrados de O'Higgins en esa segunda etapa iban por esa mano.
0: Villagra, cuando Rojas se lanzaba, Villagra también era quien abría el sector derecho, claro. Y terminaba siendo otro carrilero, porque a Luis Pavés por momento.
1: Él llega en el empate de
0: sí, Colo-Colo, por momento lo sobrepasaban, lo doblaban en la jugada, y Villagra, siendo un central. Y es el central que tiene más velocidad, llegaba a sacarte un centro de tres cuartos o a línea de fondo. O sea, por el momento Luis Pavés, por eso se ve mal, porque lo doblaba mucho. Y por el otro lado, Faunde también en el momento se veía mal, porque ya en la segunda parte, porque en el primer tiempo Chort era quien lo asesoraba, lo seguía, claro. Un poco y lo molestaba, pero creo que fue un partido en el cual los jugadores, los que entraron y quienes iniciaron también, creo. Ahora, que aprobaron.
1: Si tú te fijas en el primer gol también, Lucho Pavés está metido como central más.
0: Sí, sí.
1: O sea, no está pegado a la banda, sino que es Godoy el que tiene que hacer esa faceta. Y en el segundo gol, que para mí, bueno, técnicamente es un golazo de Javier Correa, pero yo siento que faltó un poquito más de
0: sangre.
1: De marca, sí. Fuerte, porque va Ravelo y Correa se saca a dos jugadores. ¿Sabes? Muy muy fácil, se saca a Brizuela, gente que se resbala ahí, y Ravelo como que hizo una magia de ir a presionarlo y,
0: ¿sabes?
1: Y
0: terminó saliendo. Alguien me recordó en ese mismo estadio, ese mismo color de camiseta, al gol que hace Matías Fernández al Tito Barra cuando empieza a encarar de la mitad de la cancha.
1: Claro.
0: También, no sé si es Nico Diego o Flores Mansor, que
1: se hacen
0: un lado. O sea, ahí si tú vas y estás fuera del área, tienes que ir con todas o matar o morir en esa jugada. No puedes hacer tu lado.
1: Aún así, me parece que los goles de Colo-Colo no calan hondo en este equipo. O sea,
0: no,
1: en el sentido de que
0: no te bajaron,
1: claro, se estaba perdiendo el partido y no vamos a decir que vamos a estar contentos.
0: No se desesperó Higgins.
1: Pero creo que siempre tuvo esa sensación de que igual podía caer otro gol de O'Higgins. ¿No?
2: Lo que pasa es que por eso es que nosotros pedíamos que O'Higgins recuperara su esencia de pelear, de si te hacía un gol el rival, que tener la convicción que lo podías empatar o podías darlo vuelta. Claro, ahí quedan las sensaciones del error de Comar Carabalí, de que en defensa se podría haber hecho más, pues sobre todo tú mencionas muy bien que jugar Colo-Colo dentro de todo te gana un cabezazo en área de O'Higgins. Entonces ese tipo de jugadas son inevitables, pero es parte del fútbol. A veces cuesta estar los 90 minutos o el tiempo efectivo 100% concentrado, porque el rival también juega. Dentro de todo, yo creo que hay cosas por mejorar. E insistir que Brizuela no estaba en su mejor momento físico, porque
1: y aún así quiso estar.
2: Y quiso estar porque
0: esa la hacen los capitanes.
2: No quería dar ventaja. Alan Robledo estuvo el tiempo que pudo, pero también por
1: le tocó el isquiotibial.
2: Claro, no quiere tener una lesión mayor, entonces el jugador está sintiendo una mínima dolor o alguna molestia y prefiere pedir el cambio. No es primera vez que lo hace, entonces. Mira, dentro de todo yo creo que O'Higgins deja mejores sensaciones de lo que fue el partido contra el Limache. Deja muy buenas sensaciones el debut de Walter Bau, que es un jugador que se nota, que es lo que uno quería, que son jugadores con jerarquía, que donde el jugador estuvo en media cancha, donde estaba constantemente tirado el equipo hacia arriba y te contagiaba el resto. Oye, ya, vamos a buscar, vamos a atacar. Y esperamos que también en el caso de Chor y Tolosa vayan agarrando más ritmo de competencia, porque
1: dice que Bou jugó 15 minutos.
2: Es que se dieron cuenta también, que me gusta mucho lo que dice Hardy, que es, y así lo han comentado también, que se vio más un ritmo de Copa Libertadores a lo que O'Higgins debería acostumbrarse este año, porque así jugaba O'Higgins y así te empujaba los partidos de Copa Internacional, de jugar con ese ritmo. Y por eso es que uno tenía la esperanza de que O'Higgins, manteniendo ese ritmo de juego, podría marcar diferencia en el torneo nacional y este equipo que se aceite, como lo estábamos conversando, porque tiene que ir a ganar la Copa de la Liga.
1: Pero ¿cómo proyecta usted, teniendo estos números y pensando también de que este es el desde y acá van a mejorar?
2: Lo importante es que ahora se haga una buena semana, que se recuperen los que están un poco tocados, porque lo mismo pasó cuando fue el triunfo de La Serena. Si no se ratificaba en Rancagua, no servía mucho. Acá el punto que se rescata en el Monumental tiene que sí o sí ahora O'Higgins la obligación de ganarle a Palestino, porque hay que recordar que después que ir a jugar a San Carlos de Apoquindo.
1: Sí, señor.
2: Y O'Higgins necesita ir sumando, necesita estar arriba, y la oportunidad de hacerse fuerte de local nuevamente contra Palestino es una buena oportunidad.
1: O sea, tiene la oportunidad de enganchar unos tres triunfos de...
0: Yo creo que esto que pasó ayer le va a servir mucho a la competencia interna del grupo.
1: Totalmente.
0: Ahora, si tú te das cuenta, ya hay un afectado, a lo mejor no cortado, pero sí alguien que ya salió a las citaciones por Chor, que es Joaquín Tapia, y de verdad es un jugador que...
1: Bueno, y
0: sí,
1: Moreira también, sí, en el caso
0: Bueno, Moreira ya no era muy muy considerado, y lo otro...
1: Pero incluso a Vecino le toca también.
0: Sí, sí, o sea, creo que lo otro que me deja tranquilo, que O'Higgins buscó, intentó, no hizo lo que hacía en algunos partidos, que ya era te estaba llegando al minuto 90 y empezabas a la loca,
1: a lo que salga,
0: a empezar a sacar centros desde tres cuartos cancha, o intentar una jugada para sacar el centro, jugada solo a sacar centros. Creo que ayer por un momento se intentó jugar cuando ya estaba llegando al minuto 90, se intentó a ras de piso, y eso creo que también te da un plus, porque si estás acostumbrado, y yo creo que los centrales de Colo-Colo sabían que O'Higgins en algún momento, si se veía muy aprisionado, iba a empezar a levantar centros, pero O'Higgins intentó jugar con el mismo Tolosa, con el mismo Maturana, siempre a ras de piso, ningún pelotazo a la loca, y eso creo que ayuda bastante al juego y al matiz del juego que ha mostrado O'Higgins.
1: Mira, vamos a leer un poquito el chat de partido, que tenemos mucha gente ya conectada, tenemos 11 likes, le invitamos a la gente a poner like. Somos 33 en el chat, hay que ponerle.
0: Vamos.
1: Fernando Tapia dice: hola muchachos de Voz Deportiva, Verdad, Pasión y Fútbol, saludos cordiales de Fernando Tapia, Elizondo, te saludamos, Fernandito. Isabel Gutiérrez, la madrina, hola.
0: Saludos a todos ahí quienes
1: están. Dice Fernando: qué mal, una vez más Omar Carabalí siempre nos suele sorprender con una embarrada, vamos a leerlo así. Y después lo demás no lo sé, debe ser que cada cierto tiempo hay cosas que son parte de su ser. Bueno, acá lo llamamos el momento Carabalí. Sí. José Badilla dice: buenas tardes señores, veo una esperanzadora segunda rueda, los nuevos darán mucho que hablar, así que conforme con el empate, pero ahora en casa no se pueden perder puntos. Saludos a la Santa Cruz de Tiana y la Rancagua Sur. Saludos para ti, Pepe Badilla. Isabel Gutiérrez dice: yo encuentro que las incorporaciones estuvieron bien. Manuel Villarroel: estimados, es un gusto en saludar. Mira, pero qué caballerosidad los saludo acá. Mágique Gómez dice: hola muchachos, excelente partido de O'Higgins, gran primer tiempo, superó totalmente a Colo-Colo, partido parejo, pero O'Higgins en categoría y garra le jugó de igual a Colo-Colo en el Monumental. Fernando Tapia dice: los demás refuerzos, los que más me sorprendió fue Bou, tiene una fuerza y la pegada de Tolosa, la verdad creo que los refuerzos son de verdad. Calambrito, Joel Rodríguez.
0: Por algo Bou en su momento estuvo en el plantel de Boca. Si
1: y el año pasado salió campeón de Sudamérica.
0: Sí, ¿no? Sí, cualquiera
2: el
0: no...
1: También el premio Puskás es el mejor,
0: sí,
1: gol del año.
0: Sí, así que...
1: Un golón.
2: Sí.
1: Dice que él acá a la 16. Sí. Joel dice: ayer presenció un muy buen equipo. Chor, con muy poco, demostró que es un refuerzo calado. Tolosa lo mismo. Me hubiese gustado que entrara antes. Quizás en el minuto 60, Vilés también jugó muy bien. Bueno, yo creo que ahí finalmente creo que todos coincidimos en que, y para mí también, mira, más allá de haber jugado o haber visto jugar más a Tolosa, creo que también protegías de alguna manera a Ravelo. Porque Ravelo, a mi parecer, terminó muy bien el primer
0: fue
1: tiempo.
0: De menos a más.
1: Fue de menos, sí, a más. Sí, sí. Entonces, para mí, haberlo sacado a los 60 minutos quizás también hubiese significado haberlo sacado en un momento justo donde él terminara bien el partido, terminara arriba.
0: Sí.
1: Porque después cuando ya lo sacan en el minuto 78, ya era un Ravelo que hace rato que está
2: desdibujado. No, y estaba obligado a subir al rendimiento.
1: Claro, sí. Entonces si lo hubiese sacando en el minuto 60, sí, creo que todos hubiésemos quedado con una imagen de un partido bien positivo de Ravelo.
0: Sí, sí, de hecho estuvo Y por momento ya

0: poco criminal del partido de ayer. Isabel Gutiérrez, hoy un saludo a Joel. Joel dice, impresionante, Bou. Entró y se notó de inmediato que es otro tipo de jugador, dando instrucciones, mandando al equipo hacia arriba, y físicamente se ve distinto. Para titular, todos los refuerzos. ¿Coincides tú?
1: Sí, yo pensaba que iban a entrar, porque antes del partido yo a Ravelo lo hubiera dejado en banca, y Maturana también, y si estaban en condiciones yo hubiera entrado con todos los refuerzos.
0: Tolosa de 10, Chor por el sector derecho, sí, es que, Bou como centro delantero.
1: Es que para mí tienen que ser titulares.
0: Yáñez por la izquierda.
1: Sí, tienen que ser titulares.
2: Mira, pero bueno, creo que, a ver, el campeonato argentino no es que lleve 8-9 fechas, sino que el campeonato argentino va como en la tercera, cuarta fecha por ahí. Sí, creo que tú también, Diego, más o menos, no sé si manejas esa información, pero
0: ¿qué cosa?
2: El campeonato argentino viene en la tercera, cuarta
0: sí,
2: fecha,
0: tercera
2: por ahí
0: fecha.
2: Sí, o sea, son jugadores que tuvieron un parón por el Mundial que fue cerca de 2 meses.
0: De hecho, van como a la par casi con la segunda.
2: Claro, pero en cambio el campeonato chileno no paró porque entre medio se metió Copa Chile.
0: No, claro.
2: Se metieron.
0: O sea, el hecho de que no fuiste al Mundial, obviamente.
2: Sí, pues se metieron en varios partidos, sí. Pero creo que eso es lo único que le va a faltar a estos jugadores que vienen llegando, que es ponerse a tono futbolísticamente, porque creo que de partida ya son jugadores que te dieron en el ancho que uno pedía.
1: Yo creo que O'Higgins va a tener una buena semana de recuperar a los que están un poco tocados y preparar de buena manera el partido contra Palestino.
0: Hay ya un problema lindo,
1: sí,
0: ¿cómo se dice?
1: Sí, yo creo que la competencia tiene que ser importante. Hay jugadores que tienen que seguir subiendo su nivel, porque ya hay otros de atrás que te van a estar empujando, porque O'Higgins necesita ya no perder más puntos, y el partido con Palestino pasa a ser fundamental, porque esos 3 puntos ya O'Higgins lo están necesitando de local.
0: Mira, saludamos también a Sergio Polete Márquez y a Cristian 6077. Vamos a ir un breve alto, siendo las 19:33 y a la vuelta vamos a seguir escuchando la voz de los jugadores de O'Higgins de Rancagua tras el empate de ayer 2-2 ante Colo Colo en el Monumental. Pausa y ya volvemos.
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0: 19:38, ya estamos de vuelta acá en Voz Deportiva. Vamos a pasar a escuchar a otro que debutó ayer en Instagram, que estaba el número 7, Santiago Tolosa, para Voz Deportiva.
1: Con Santiago Tolosa, bueno, queríamos saber las impresiones de tus primeros minutos junto a Higgins de Rancagua. Hoy día se pudieron haber llegado quizás a un resultado, haber ganado en la última jugada, se planteó bien el partido en el primer tiempo.
2: Sí, bueno, la verdad que muy contento de llegar a este club tan lindo. Como dije antes allá, de que llegué, la verdad que me trataron muy bien y nada, contento por meter la asistencia ahí y un poquito, nos vamos con un sabor amargo por el empate, pero nada, por lo menos llevamos un puntito.
1: ¿Físicamente estás como para comenzar desde el 11 inicial?
2: Sí, yo venía entrenando en Defensa y Justicia, hice toda la pretemporada ahí, hice amistoso. La verdad que no me tocó jugar mucho allá, pero nada, ojalá que acá donde me toque pueda sumar.
3: Santiago, ¿qué es lo que te pide Lucas Bobaglio? Recién llevas pocos días de entrenamiento con tus compañeros, pero ¿qué es lo que pide de tu juego de cara a lo que queda de campeonato?
2: No, la verdad que mi hijo me puede usar en bastantes posiciones, que donde me ve mejor es atrás del 9. Y nada, me dijo que me iba a dar confianza de a poquito, porque la verdad que es un poco diferente el fútbol de acá que el de Argentina. Pero como dije antes, contento por sumarme mi primer minuto acá. Sí, la verdad que muy contento por sumar minuto acá en este club tan lindo. Sí, como dije recién, nos vamos por ahí con un gusto medio amargo, porque tuvimos muchísimas situaciones. Por ahí la finalización no estuvimos tan fino, pero bueno, nos llevamos un puntito a casa.
4: Santiago, ¿qué es lo que más te motivó de venir a O'Higgins? Todos sabemos que venías de Defensa y Justicia, conoces a los propietarios del campo de provincia. ¿Qué es lo que más te sedució del proyecto O'Higgins de Rancagua para venir por 3 años?
2: Nada, yo había hablado con Martín Serrafiore y me dijeron que era un club muy lindo, que el equipo que tenemos, la verdad que son muy unidos, tenemos un grupo muy bueno. Y la verdad que el día 1 que llegué me trataron muy bien, no solamente mis compañeros, sino todo lo que trabaja en el equipo, y nada, muy contento.
1: Ahí estaba Santiago Tolosa.
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0: Santiago Tolosa, el número 7, el nuevo número 7 de O'Higgins de Rancagua, que, claro, tenía referencias de Martín Serrafiore, que también jugó en el Rojo de Avellaneda.
6: Sí, fueron compañeros, me parece.
0: Exacto, así que ahí tenían la referencia, pero... Bueno, escuchando a Santiago Tolosa, Dan, quedan con esta sensación de que claramente se puede haber ganado el partido, efectivamente, pero creo que también habla de una actitud esta de no conformarse solamente con un empate, que claro, no, te ayuda a no perder, te ayuda a seguir construyendo, pero creo que la sensación es de que este equipo puede aún mucho más.
7: Sí, ¿no? Y da varios mensajes, que un poco lo que le pide el técnico, que esté un poco atrás del 9, que de a poco le va dando confianza, que tuvo buena referencia de Serrafiore de lo que significaba O'Higgins. Es un jugador que se siente que puede dar más. Se le preguntaron un poco si está para ser titular, él siente que sí, que puede ser un aporte en la posición que Lucas Bobaglio le puede ir definiendo. Así que bien por el caso de Tolosa y también por los refuerzos, así que ojalá que a medida que puedan hacer un buen entrenamiento y tengan más minutos en la competencia, puedan ir subiendo su nivel, porque O'Higgins hoy día lo necesita. O'Higgins hoy día tiene que salir a la luz el buen desempeño que ha hecho, pero con el fútbol de O'Higgins de Rancagua, con el fútbol de no regalar los primeros tiempos, como muchos partidos se regalaron los primeros tiempos, de ser intenso, de presionar. Pero sí tienen que mejorar un poco en no cometer errores, porque con equipos de mayor envergadura te puede pasar la cuenta. No podemos no pensar en lo que puede pasar en la final de la Copa de la Liga. Con Palestino no hay que sentir que ya los 3 puntos están asegurados. A Católica también O'Higgins le puede ir a hacer un partido de igual a igual y por qué no traerse los 3 puntos de San Carlos de Apoquindo. Entonces son 6 puntos que O'Higgins perfectamente los puede ir a buscar, mejorando... Y es lo que se logró ver en el Monumental, mejorando su nivel, mejorando su juego, y que también en esta presión que en una competencia que va a tener el cuadro celeste, puedan mejorar algunos jugadores que venían con una baja en su nivel futbolístico.
0: Seguimos escuchando a Bastián Yáñez, autor del primer gol de Fiennes de Rancagua. Respecto a este partido, también este empate 2-2 frente a Colo Colo.
8: Mucho mucha paz.
9: Sí, como lo dije, el primer tiempo salimos a jugar de igual, sabemos que tenemos muy buenos jugadores, por ahí el segundo tiempo ellos también tienen su arma, también te someten en tu campo, así que pero creo que fue un tiempo para cada uno, por ahí nos sacamos un punto muy valioso acá en una cancha difícil, queríamos los 3 puntos, que era lo que veníamos a buscar, pero creo que un punto acá en esta cancha con el puntero va a ser muy importante, así que lo más importante va a ser que ganemos el domingo allá en casa para que este punto valga.
8: Sí, no, hermoso.
9: Le dije, creo que justo le pegué la diagonal y me tiró ese pase increíble. Por ahí quizá no definí como tenía que haber definido, pero la verdad que muy contento con el equipo, porque la verdad el trabajo que hizo hoy fue increíble, un esfuerzo enorme. Así que contento por el equipo, porque volvió a jugar de la manera que estamos acostumbrados, así que ahora a tratar de ganar en casa.
1: Imagino que contento con marcar. Pero te quería preguntar por algo en particular. Hiciste un gesto como tipo tobollillo, ¿no? Entonces quería saber, ¿era para quién en especial, en específico?
9: ¿Pagaron? No. Quiero dejar en claro que no es nada contra Colo Colo. Es totalmente personal mío, con el equipo, la hinchada de Colo Colo, para nada. Es mío completamente, así que son celebraciones que a uno le nace y lo hablé.
1: Contento con tu rendimiento, ¿no? Hoy marcaste, tuviste la apertura de la cuenta antes, en el primer tiempo, inclusive.
9: Sí, feliz, la verdad que siempre lindo marcar, más en un partido así tan importante. Ahora trataremos de descansar, de trabajar bien la semana y tratar de ganar el domingo, que va a ser importante también. Sí, obvio, creo que por ahí me quedo esa jugada en la cabeza, pero siempre es bueno, siempre lo he dicho, siempre para mí va a ser bueno tener ocasiones, prefiero perderme esos goles a no tener ocasiones, así que, pero la verdad que muy feliz porque también pude marcar. Sí, lo hablé ahí con los muchachos en el equipo, que traté de pegar el primer palo, así que la verdad que salió, que fue lo importante.
1: ¿Qué puede haber cambiado con respecto a lo que se vio contra Deportes Limache?
9: Creo que la actitud, nosotros sabemos que tenemos grandes jugadores, sabemos que es cosa de nosotros de jugar, de salir a jugar igual, es mucha actitud que tenemos que hacer, tenemos que salir a jugar así todos estos partidos que van a ser muy importantes para nosotros, así que la verdad que sacamos un punto acá muy valioso en una cancha difícil y trataremos de que valga la pena el domingo con ganar en casa.
1: Buen regreso.
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0: Ahí estaba Bastián Yáñez con el trabajo periodístico de nuestro colega Joel Rodríguez. Mira, por acá dice José Badía Tolosa, ¿a qué se refiere con la diferencia entre la Liga Argentina y la chilena? Si el fútbol es simple, eres bueno y la rompes, o malo y tu carrera fracasa. Bueno, no vamos a descubrir nada en que la Liga Argentina y la chilena
6: tienen muchas diferencias. Sí,
0: o sea, tienen muchas diferencias. Llevándolo, digamos, no a los logros.
6: No.
0: ¿Qué podemos sacar en limpio, por ejemplo? Para mí hay mucho más dinamismo en la Liga Argentina. Sí,
6: mucho más
0: la velocidad
6: intensa,
0: es distinta.
6: Mucho más agresivo.
0: Y la técnica es distinta también. Acá, sí. Yo creo que en Chile.
6: Ahí es técnica en velocidad.
0: Se juega
6: acá,
0: con un cambio menos.
6: Sí.
0: Ahora, hay jugadores que rinden en Argentina y acá en Chile no rinden, y viceversa.
6: De hecho,
0: hemos visto jugadores que allá no son nadie, y acá llegan y la rompen. Sí. Hay jugadores que de repente allá les va muy bien y acá no pasa nada.
6: Yo en un momento se lo pregunté a un jugador que venía de Boca acá cuando vino el Pulpo González por Unión Española.
0: Ajá.
6: Fuera de micrófono nos pusimos a conversar un ratito y él me decía que sí, que acá te daban el tiempo como para poder controlar la pelota, levantar la cabeza y poder hacer una jugada. Dijo, en cambio ya no, allá tú ya antes de controlar ya tienes que saber dónde tiene que ir el balón, porque tienes uno hasta dos tiempos menos en Argentina.
0: Mira,
6: sin desmerecer el fútbol chileno,
0: sí.
6: Si pasa que
0: son fútbol distintos,
6: son,
0: está bien.
6: Es como
0: mejor o peor allá, como le gusta a usted, ¿no?
6: Claro, todo esto es subjetivo, porque nosotros podemos decir que somos mejor que los bolivianos y los bolivianos también pueden pensar. Y
0: puede ser una liga entretenidísima.
6: Sí.
0: Mira, Cristian dice Alexander Vera al hueso con la pregunta en zona mixta. Nos faltó el reportero que preguntó por el monasterio a Tolosa, porque bueno, le preguntan finalmente qué le seduce de venir a O'Higgins, y creo que se explaya muy bien. Saludos para la leída también de O'Higgins total. Pero lo que hablábamos en la semana, Dan, de cómo jugar la Colo-Colo, creo que también hay que resaltar esa característica, porque primero habíamos dicho probar de media distancia, y segundo, era aprovechar las pelotas paradas, porque O'Higgins con Talimache tuvo 9 corners, de los cuales 10 se lanzaron mal.
7: Es que lo que pasa es que en un momento cuando uno ve en otros partidos que O'Higgins se hace muy predecible, ya se sabe por dónde O'Higgins va a salir, los punteros que va a buscar, y por eso es que lo que dices tú de que puedan prepararse más las pelotas detenidas, así fue.
0: De hecho, si te fijaste, hubo un solo hombre en los corners.
7: Y O'Higgins gana de una pelota detenida, y Bastián Yáñez hace algo que siempre se pide, que se pruebe de distancia. Sarrafiore en un momento pegaba de distancia, y Yáñez ve que puede tener una posibilidad, porque yo encuentro que el arquero Colo Colo, lo vimos jugar en la proyección acá en el Monasterio, y no es tan bueno. Lo han agrandado más que nada.
0: O sea, pero... el arquero es bueno, pero está en una edad en donde
6: está en crecimiento. Se va a comer. Está recién empezando.
7: Sí, se pone más nervioso, un poco más inseguro. Pero lo importante, vuelvo a insistir, que O'Higgins tiene que buscar alternativas, y si estos refuerzos le pueden dar más alternativas, porque, vuelvo a insistir, O'Higgins regalaba los primeros tiempos y se hace un cuadro muy predecible. Entonces, lo que pueda darte Tolosa, Chor y Vol, que se ve muy bien.
0: Te quedó encantado con vos.
7: Es que se nota al tiro un jugador que entra en otra jerarquía.
0: Y de todos los que llegó, el único que no se podría quedar.
7: Es que cómo contagia.
0: Así que no se enamore tanto.
7: Mira, sí. Lo importante es que se sabe la regla del juego que va a estar hasta final de año, pero al jugador también le conviene romperla. Y yo creo que él también viene a buscar a O'Higgins, a hacer buena presentación, ser titular para poder tener después otra alternativa cuando termine el campeonato. Así que lo mismo va a pasar con Avilés. Avilés, no sé si está para ser titular, si llega ya Felipe Ogasio al partido contra Palestino, pero también da...
0: Yo creo que si se pone las pilas le hace la competencia.
7: Pero es que tiene que ser así, tienes que competir. También Juan Leiva a los 60 minutos tiene una baja futbolística.
6: No es tan solo competir con Ogas, porque te puede abrir una opción a que en su momento pueda salir Juan Leiva, y Ogas pueda hacer el juego de Leiva.
7: A Leiva lo están sacando en los 60 minutos.
6: Entonces... Pero por eso también se puede, creo que Avilés también se puede sumar como una opción.
0: Ayer se echó el equipo al hombre igual.
6: Sí, el primer tiempo sí, fue bastante...
0: No salió nunca.
6: Sí. Mira, las pelotas siempre iban con intención hacia adelante, o sea, eso también...
0: Fernando Tapen dice, en Argentina los equipos chicos, con comillas, juegan todos contra los grandes de igual y no se nota. Si hay más o menos dinámica. Ahí solo se ve la estirpe de los jugadores de calidad. José Bahía dice, el viernes lo dije, pateen de afuera, que el arco deja mucho que desear, y Yáñez vio ese detalle. Yáñez la rompe en esta segunda rueda. Solo la confianza de ellos los hará grandes. Te sobramos, Fernandito. Lo que pasa es que hay que leerlo a todos. Pues, si no te podemos estar leyendo a ti todo el rato también. Pues te queremos mucho, pero... Y acá Hardy también te conoce de manera más personal, pero... El programa lo hacemos entre todos.
6: Lo vamos a invitar acá para que se...
0: Eso,
6: se
0: sí.
6: Prese.
0: Para que no se nos enoje... Tiene que venir para acá.
6: En la semana lo vamos a traer a... Lo vamos a ir a buscar a la misma casa.
0: Claro, mira, vamos a escuchar a Ignacio Chor. Sí. Otro debutante el día de ayer que lo hizo de buena manera. Jugó los primeros 45 minutos y esperemos de que para Palestino ya esté a punto y pueda jugar más en ese partido.
8: Bien. Me pareció un buen debut en una cancha difícil, un rival obviamente difícil. Y creo que en lo individual creo que lo pude sacar adelante bastante bien. Después en lo grupal estoy muy contento porque la verdad que era un partido difícil y por lo menos pudimos rescatar un punto y tuve que salir en entretiempo. Ya estaba medio hablado, ¿no? Que los refuerzos íbamos a ir sumando de a poco, viste, progresivamente, porque tenemos poco entrenamiento, viste, entonces. Iba a ser todo más, un poco progresivo, ¿viste? No, bien, la verdad que la gente me recibió muy bien desde que llegué. Se ve que es una ciudad que vive el fútbol de una manera. La verdad que el club está muy bien acomodado, las instalaciones, la gente que labura en el club.
10: Es todo. Como Bellavista, ¿eh?
8: Sí, están ahí peleando los dos, ¿viste? La verdad que son clubes, ¿viste? Que hacen que lo único que el jugador se preocupe es de jugar.
11: Dejaste buenas sensaciones, Ignacio, en el primer tiempo, sobre todo, y te pregunto físicamente cómo estás tú, porque igual vimos, por ejemplo, la última jugada, te pegaste un carrerón de extremo a extremo y después te echamos de menos en el segundo tiempo.
8: Sí, como te digo, ¿viste? Era más que nada la idea, eso, ir de a poco, progresivamente. Con ese pique, cuando gané el lateral, lo festejé como si fuese un.
11: ¿Influyó en que pueda llegar a Rancagua el haber visto la participación internacional que tuvo Higgins?
8: Sí, obviamente. No, yo ya lo venía viendo hace rato. Es un club que viene teniendo mucha repercusión en los últimos años, sobre todo, un club ordenado. que eso se ve. Y bueno, obviamente con las participaciones internacionales que viene teniendo, lo viene haciendo de una buena manera. Y bueno, cuando tuve la oportunidad que se me dio, bueno, de venir, no lo pensé mucho. Y bueno, lo hice con la mejor energía. Y bueno, ojalá que nos pueda ir bien a todo el grupo. Bueno, creo que fue un partido bastante duro. Creo que los dos tuvimos, de los dos lados, oportunidades, ellos tuvieron la suya, nosotros las nuestras. Creo que nos podríamos capaz haber llevado algo más, pero siempre queremos llevarnos algo más, ¿viste? Pero bueno, creo que el punto puede llegar a ser justo.
12: No,
8: yo tengo algo con Savera, tengo algo ahí, que yo nací ahí, yo salí de ahí de chiquito y tengo algo ahí que nunca me lo va a poder sacar nadie, pero bueno, ojalá que pueda ir también agarrando buena onda con otros lugares y que pueda sentirme bien en Guay. Sí, se viene un partido muy, muy importante, hay una final también que se habla mucho, entonces bueno, vienen partidos difíciles y creo que venimos haciendo las cosas bien para poder sacar adelante. No, como te digo, ya le dije a él, era parte de la idea, venimos con pocos entrenamientos, yo vengo con poco entrenamiento, la mayoría de los refuerzos, entonces era la idea un poco ir de manera progresiva, no meter todo de golpe, entonces fue un poco la idea de esa. Yo estoy bien físicamente, pero era un poco la idea de esa para no sobrepasar más que nada las cargas y no mandarnos ninguna macana. Entonces bueno, creo que los 45 minutos que jugué me sentí de una buena manera y bueno, yo creo que a partir de los días ojalá que me pueda ir sintiendo mejor. Nada, muy lindo, una locura, todo el predio, como te digo, culo muy ordenado y con la buena gente.
13: Buen regreso, Ignacio, buen regreso,
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0: Palabra de Ignacio Chor entonces respecto al partido del día de ayer. Más claro echarle agua, o sea, Chor estaba para jugar el primer tiempo.
6: Sí, venía clarito.
0: Y Tolosa también para entrar en el segundo. Claro, quizás lo que no hemos comentado acá, lo que no hemos cuestionado es si fue muy tarde quizás el ingreso de Tolosa, en términos de que obviamente uno queda con la sensación de querer de haberlo querer
6: esto algo más.
0: Sí. ¿Cierto? Ahora, pero
6: mi pregunta,
0: pero Chor, bueno, en general para mí los refuerzos aprueban.
6: Mi pregunta es, de hecho hoy día un colega de Argentina me estábamos conversando y me decía, yo
0: ¿Gaby?
6: Sí, me dijo, ¿debutó Goku? Me dijo, porque yo le dije, ¿cuál Goku? Me dijo, a Nacho Chor los hinchas de Platense le decían Goku. Yo le decía, acá nosotros por lo que sabíamos era el pájaro, ¿no? Dijo, también habían unos hinchas de Platense que le decían Goku, dijo así que
0: bueno, será por lo poderoso.
6: Así que trabajo para relator ahí de Voz Deportiva.
7: Claro. Sí, lo que deja claro que está bueno estipulado que iban a ir a poco exigiendo al jugador. Estaba estipulado que era 45 minutos. Yo en un momento pensé que el jugador podía haber salido tocado, pero jugó sus 45 minutos.
0: Yo le hubiese dado 15 minutos más del segundo tiempo.
7: Sí, pero yo creo que fue un apretón importante. Ahora yo creo que tienen que tener un buen entrenamiento y ojalá pueda tener más minutos contra Palestino. Y en el caso de Walter Ball también, yo creo que ya está para tener más minutos. Y en el caso de Tolosa también perfectamente podría ser de la partida.
0: Sí.
7: Es un jugador que hay que darle más minutos.
0: Y quizás Ravelo desde la banca te puede aportar mucho más también.
7: Es que también, pues si Tolosa hace un buen primer tiempo y Ravelo ha entrado bien desde la banca, es alternativa también.
6: Pero yo creo que lo hice y eso igual está bien, que porque en algún momento el jugador se puede sentir pasado a llevar, pero estaba conversado, claro, de que fuera...
0: No, y con el trato de Bobaglio también, claro, que es muy cercano.
6: Que fuera solo un tiempo, el mismo Tomás Avilés también, yo creo que... Y por ahí, como decía Diego...
0: Avilés pide el cambio.
6: Sí, y como decía Diego, puede haber venido con el segundo aire y haberle dado otra cosa a O'Higgins, pero creo que si está conversado y consensuado con el jugador y el técnico, o sea, está bien, de verdad que vayan tomando ritmo, y a la vez creo que la cancha no ayudaba mucho como para poder sobreexigirse. Mira, en el
0: Cristian 6077 dice, el nivel de Carabalí me preocupa, en la primera rueda dio un rebote y Colo Colo nos ganó, ¿se acuerdan? Ese partido 1-0 ayer también se mandó un diario que terminó en penal. ¿Será exceso de confianza? Yo creo que falta concentración.
6: Por ahí, sí.
0: Para mí,
6: ahí.
0: La jugada de ayer, el tipo yo creo que estaba pensando los tres pasos siguientes
6: mirando
0: a parar antes, la pelota. Sí. Es la típica que estáis mirando por cualquier lado menos en la pelota, pensando ya en el despeje para arriba, y falláis la primera. Fernando Tape dice: Carabalí sufre el síndrome de sentirse seguro en su área de confort, pero se está mandando embarradas por partido y eso preocupa. La confianza en exceso. Cristian también dice: los refuerzos creo que aprueban. Bien ahí Matías Ahumada y su equipo, que claro, el día de ayer tampoco pudimos tener alguna palabrita, sí. no quiso hablar Matías Ahumada, pero sin embargo, yo, mientras no hable Ahumada y los refuerzos rindan en la cancha, creo que estamos todos tranquilos.
7: Hay que ver en la cancha. Tal sí, pueden hablar muy bonito, sí, pero en la cancha tienen que demostrar para qué están los refuerzos.
0: Oye, fíjense que el día de ayer hay un hito también en lo que es la temporada O'Higgins, porque fíjense que Juan Leiva, ustedes saben en qué equipo Juan Leiva ha jugado más partidos, en O'Higgins de Rancagua.
6: De verdad.
0: Fíjense que el día de ayer llegó un récord personal. Esto quiero agradecer a nuestros amigos de O'Higgins Total que subieron la nota.
6: Sí.
0: Récord personal. O'Higgins se convirtió en el club donde Juan Leiva ha disputado más partidos como jugador profesional. El volante alcanzó los 72 partidos defendiendo la camiseta de O'Higgins tras disputar el encuentro frente a Colo-Colo, superando los 71 encuentros que registraban Unión La Calera. Así que de esta manera se transforma en el club donde Leiva ha tenido la mayor presencia durante su carrera profesional, consolidando un nuevo hito en su vínculo con la camiseta celeste, apurando también quizás ahí la renovación para fin de año.
7: Sí, para llegar a los 100.
0: Claro.
6: Sí, no, de verdad, es uno de los estandartes que mostró Gin. De hecho, por momentos quedó él de contención y entregó, de verdad, entregó todo lo que él tenía, y por momentos se veía que ya estaba corriendo más con el empuje que con...
0: Claro.
6: Con las ganas, porque...
0: No, pero Juanito, de todas maneras... Si hay un jugador estandarte de este equipo, sí, como en su momento lo fue Pancho González, también creo que Juanito Leiva...
6: Sí, Juan Leiva
0: estaba ahí.
6: Le aporta mucha experiencia al medio campo.
0: Exacto.
6: A un medio campo bastante joven, porque por momentos cuando estaba Felipe Ogás, está ahora Tomás Avilés, que también es un muchacho todavía, si tiene 22, 23 años por ahí.
0: Tiene 23 años.
6: O sea...
0: 2,5 millones de dólares el pase. Adancito, te quiero agradecer la presencia del día de hoy. Le dejo el micrófono también para que nos vayamos despidiendo de esta nueva emisión de Voz Deportiva.
7: No, contento en general. O'Higgins vuelve a presentar un partido a buen nivel, peleando los primeros tiempos, y se nota que deja mucha más esperanza en la recuperación de algunos jugadores, y que los refuerzos puedan dar lo que O'Higgins necesita para estar peleando arriba, lo que le gusta al hincha, y aceitar este equipo, porque hay que ir a ganar la Copa de la Liga. Ahí está. Perfecto. Los objetivos de O'Higgins.
0: La Copa Chile, ¿por qué no?
7: Pero la Copa de la Liga primero.
0: Que queda un partido, claro.
7: Sí.
0: Hardy Martínez, el micrófono todo suyo, de Voz Deportiva.
6: Gracias ayer a quienes estuvieron atentos a la transmisión, y también ahí el jefe que está celebrando todavía el gol de Arnaldo Castillo ayer, como
0: gritó los tres como loco.
6: Sí. Ay, y Fernando Tapia, que se prepare, porque lo vamos a ir a buscar a la casa ahí. Eso. para que lo traigamos acá.
0: Vamos a obligar a hablar.
6: Sí.
0: Mira, por acá también dice Cristian O'Higgins Total y Voz Deportiva, muy buena alianza, sí.
6: Sí, bueno, sí, sí. Los chicos siempre son súper buena onda, sí, cuando conversamos.
0: De bueno, fútbol. Yo estuve varios años en O'Higgins Total, sí, también. De hecho, de O'Higgins Total salté a Voz Deportiva, así que es un alma mater para mí. De ahí me reclutó HD.